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0: 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Fin de semana.
1: Esta es para ti.
0: Ay, ay, ay, esta se llama Tus Mentiras.
1: Su compa Moy Bobadilla.
0: Saludos, saludos que están pisando.

0: pista, a ver. 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
1: ¿Dónde están un

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¿Cómo estás? Te doy la bienvenida a Frecuencia Local a través de LatinoBits 99.3 y La Tremenda 103.5. Los saluda Juan Carlos y en esta ocasión

0: tenemos como invitados a personas que marcan la diferencia en la sociedad, en nuestra comunidad en Las Vegas, Nevada. Es una organización sin fines de lucro que está directamente enfocada a ayudar a las personas, a todos los que pertenecemos a esta comunidad, a que tengamos la posibilidad de acceder a ese derecho, que es el derecho de un techo y de una vivienda. Estamos hablando de nuestros amigos de Family Promise, que en esta ocasión nos vienen a contar acerca del trabajo que realizan ellos y también hacernos una invitación que estoy seguro que a ti te va a interesar bastante. Estamos junto a Martín Malberg y a Jesús Martínez. Bienvenidos y bueno, cuéntenos un poquito acerca de lo que es Family Promise.
1: Ok, gracias Juan Carlos por la invitación. Family Promise es una organización sin fines de lucro, como tú dijiste. Lleva 29 años de existencia. Estamos ahí ubicados, tenemos un nuevo edificio. Estamos ubicados en Pecos y Twain.
0: Ok.
1: Cerca del welfare de La Flamingo, como a unos 2-3 minutos de ese welfare. Nuestro edificio apenas se abrió. Tenemos 10 como estudios, como apartamentos de estudios para 10 familias de bajos recursos que están experimentando tipo como homeless que están viviendo en la calle. Okay. Pero tienen que tener menores de edad, menores de 18 años. No son para cualquier persona, tienen que ser familias con hijos menores de 18 años.
0: Por supuesto que sí. Estamos nosotros bastante alegres de poder formar parte de esta comunidad que siempre está siendo protegida por instituciones como las de ustedes, por organizaciones en este caso como las de ustedes, que tratan de ayudar a quienes más lo necesitan. Bien lo decía al inicio, el derecho a tener un techo, a tener un hogar, es lo fundamental para todos nosotros. Lamentablemente, cuando estamos en las calles, no únicamente de Las Vegas, sino de todos los estados en general, vemos muchas personas que no tienen un hogar, los homeless, que decimos todos comúnmente, y ustedes están enfocados en ayudar a esas personas.
1: Sí, Juan Carlos, le puede pasar a cualquier persona, te puede pasar a ti, a mí. Uh-huh. La vida, hay muchos cambios, pueden pasar muchas cosas en tu vida. Uno piensa que no le puede suceder, pero tenemos que ver al humano como un humano, una persona que se quiere recuperar, no quiere vivir en la calle, tienen familias y están buscando un lugar de apoyo y ya, por eso estamos aquí, enseñarles en los servicios que ofrecemos.
0: Por supuesto. Martín, también te damos la bienvenida. Estamos realmente complacidos de que estés junto a nosotros. ¿Hace cuánto tiempo formas parte de la organización?
2: Más o menos un año. Yo soy el director de comunicación y estoy también intentando levantar sustento para la organización. Yo soy un grant writer, pero yo pienso que esta organización, la misión, es muy importante. Como dijeron, cualquier de nosotros podría pasar sobre una emergencia. Mucha gente, por ejemplo, tiene cáncer, una familiar tiene cáncer, o violencia doméstica.
1: O divorcios. Divorcios también están pasando por una situación que están perdiendo custodia de sus hijos. Hay muchas circunstancias, muchas cosas que pueden pasar en una vida.
0: Claro, historias diferentes.
1: Historias diferentes. Cada familia tiene una historia y aprendemos de muchos de nuestros clientes qué es lo que ocupan y por qué está subiendo la cantidad de los gente que sin hogar, tipo homeless, que están viviendo aquí en Las Vegas, abajo de los puentes, de las canterías, ahí de los ríos, o que están en el courtyard, en el sistema. So queremos, aquí estamos dando servicios para la comunidad, servicios gratis de apoyo.
0: Claro, es bastante preocupante y creo que no se quedan al margen todas las personas que nos están escuchando y nos están viendo a través de las redes sociales, porque basta con salir a la calle, a tu trabajo, vas de compras, vas a la escuela con los niños y ves homeless en todos los lugares, y no únicamente en Las Vegas, Nevada, sino que en todos los estados. Muchas personas que tal vez se imaginan Estados Unidos, estando en el extranjero, imaginan otra cara, ven la otra cara de la moneda, y tienes que vivir acá para darte cuenta cuántas personas en situación de calle puedes llegar a encontrar. pasa mucho. Hay mucha gente que me decía y me hablaba acerca de, oh, Las Vegas es fiesta, Las Vegas es glamour, Las Vegas es algo totalmente diferente a lo que realmente se vive. Y señores, creo que depende de nosotros no hacer la vista gorda y realmente poder saber qué es lo que está pasando. Y como tú lo mencionaste, Jesús, el por qué. Las cifras están creciendo de una manera muy preocupante y hay muchas personas que, muchos dicen, son homeless, deben tener vicios, deben estar en drogas, alcohol, pero hay mucha gente, como tú dices, que directamente no encontró otra opción o no se vio con la información suficiente para evitar llegar a las calles, ¿no? A veces hace falta mucha información para poder saber qué puedo hacer o dónde puedo acudir.
1: Pues sí, Juan Carlos, vivimos en un estado que y una ciudad de Las Vegas que mucha gente tiene el vicio de jugar.
0: Ajá.
1: Y terminan quedándose aquí y ya no pueden pagar sus deudas. Pero cada familia es diferente, cada persona es diferente. Hay muchos que no saben de recursos, más ocupan un apoyo como nosotros para que salgan de ese paso que están ahorita pasando.
0: Claro, de ese trago amargo. Es algo que, como bien lo decíamos, cada familia es un mundo y cada persona tiene diferentes problemas, pero ustedes están ahí para darle la mano a esa persona y más que nada para hacernos sentir como sociedad que no estamos solos, ¿no?
1: Sí, como dijo Martín, él trata de agarrar más fondos para la organización. Uh-huh. Él es un grant writer, pero también acabamos de ahorita el Clark County, el condado de Clark, acaba de hacer una cuenta de cuántos homeless hay en el estado de Nevada,
0: okay,
1: en Las Vegas especialmente, uh-huh, para que haya más fondos federales para nuestra comunidad. Eso pasó como hace 2 semanas que hicieron una contabilidad aquí en Clark County.
0: Ustedes que justamente me hablas de números y de detalles, que a veces sabemos que los números son ingratos porque no se puede llegar al monto específico, pero ustedes en todo a lo largo de su paso por esta organización Family Promise, ¿cuál es el común factor que pueden llegar a detectar en las personas que presentan situación de calle? ¿Hay algo en específico? Mencionabas el juego. Puede ser el tema de las rupturas familiares, algo que tenga que ver con la falta de empleo. ¿Hay algún factor común?
1: Yo lo que veo es mucha violencia doméstica en los hogares, pero también falta de oportunidades, porque puede haber que gente que tuvo una felonía,
0: okay,
1: y ya no les dan empleos. So, tenemos que buscar, nuestra organización les ayuda a buscar segundo oportunidades para trabajos para, okay, los que tenían una felonía o un crimen, porque a veces un crimen te sigue toda tu vida, a veces como de muchacho ya pasaron más de 30 años, pero claro, es lo que les digo a los muchachos de las generaciones de ahorita, piensen algo de hacer algo, porque te puede afectar toda tu vida y te va a seguir como vas haciendo una familia.
2: Y los últimos 4 años, los precios de moradía, de alugar a una casa, por ejemplo, está aumentando. Y mucha gente está trabajando y no está con habilidad de pagar. Este es un problema. Y está así, viviendo en la línea, ¿cierto?
0: Sí, claro.
2: Y al cualquier borde, cosa que acontece, cualquier, ajá, cosa, emergencia, un acto de violencia, robado, un hombre tenía, el carro fue robado y este tenía después una serie de eventos, un peor de lo otro. Entonces, claro.
1: Sí, como dijo Martín, el costo de la vida ya ha aumentado. La mayoría de la gente, incluyéndome a mí, ocupamos, uh-huh, de 2 a 3 trabajos.
0: Totalmente, sí.
1: Totalmente, porque las rentas, un apartamento de una recámara, son $1,400 hoy en día. Y mucha gente se está mudando de otros estados también. Las Vegas ya hay más gente. So, ¿qué quiere decir eso? Más deportes, más diversión, más gente, van a aumentar los costos de la vida.
0: Claro, es un fenómeno muy interesante el que se vive acá en Estados Unidos, porque estamos hablando de migraciones internas de estado a estado, justamente por eso, el tema de lo caro que viene a ser poder tener una digna vivienda en otros estados. Hay mucha gente que me dice, yo me mudé a Las Vegas hace un par de años porque era muy caro vivir en X o Z estado. Yo me mudé porque era muy caro pagar el alquiler. O te me tocaba vivir en un cuarto 2x2 y pagaba más de $1,000, cosas así. Pero ahora ese fenómeno también se está viviendo acá en Las Vegas.
1: Sí, yo te puedo dar un ejemplo. Yo me mudé de California, de Los Ángeles.
0: Ok.
1: Cuando me mudé acá, un apartamento valía $640. Era antes del COVID. Pasó el COVID y hasta ahorita una habitación $1,400, casi más del doble.
0: Es verdad. Y comparando con otros estados, no estamos muy lejos de llegar a un incremento fuerte a nivel renta.
1: Sí, la gente se muda a Las Vegas porque hay más oportunidades de trabajo. Uh-huh. Es una ciudad que está las 24 horas,
0: claro.
1: Que puedes buscar trabajos en el día, en la noche, diferentes trabajos. Trabajos sí hay, lo que no hay es que está subiendo los costos de la vida.
0: La vida se hace más cara. Estamos hablando ahora solo de alquileres, pero también hay que tomar en cuenta el tema de la despensa, el tema del mercado, el tema de tu gasolina, el tema de todos los biles que vamos teniendo cada mes.
1: La aseguranza de carro.
0: Las aseguranzas, carro, salud.
1: Las Vegas tienen la aseguranza más cara casi de todo el país.
0: Es importante hacer hincapié en todo eso. Y es como lo que tú decías, Martín, el tema de los trabajos. Todos los trabajos son dignos, no queremos desmerecer ningún trabajo, pero a veces los salarios son los que no estarían cubriendo las necesidades. Exacto. Mencionamos restaurantes, mencionamos hoteles, mencionamos casinos en general. Y está bien, puedo tener 2, 3 trabajos, pero también ¿dónde queda el tema de mi salud? De yo también poder tener un tiempo de calidad con mi familia. Son bastantes factores por un solo fenómeno, que es el tema del incremento de precios y en este caso el incremento de alquileres. Cuando las personas se acercan con esas inquietudes, ustedes, ¿qué es lo primero que les ofrecen? ¿Qué es lo primero que les dicen para que no se sientan atosigados por todos esos problemas económicos?
1: Primero tenemos que escuchar a los clientes, tenemos que ver qué situación están pasando, porque a veces uno está en modo como tipo case manager que le llaman, como, como a veces uno dice, oh, es otro número, pero no, tenemos que ver, somos seres humanos, tenemos que escuchar a la gente, a las familias, por qué están atravesando. La manera que pueden ver de nuestros servicios es llamando a nuestra oficina, después te doy el teléfono al final. También pueden ir a la página de internet y hay solicitudes, hay gente que ocupa ayuda a pagarnos la renta. Hay gente que ocupa ayuda como no tienen dónde vivir. Esta noche les ayudamos con un motel para que se queden ahí. Ese motel se pueden quedar hasta 90 días.
0: Tres meses,
1: pero es mes a mes porque es un programa. Tenemos que ver que estén progresando.
0: Okay.
1: Y progresando es buscar empleo, hacer una cuenta de ahorros, porque no van a pagar 3 meses.
0: Claro.
1: Ver sus cuentas de bancarias, dónde les podemos ayudar. Si vemos que están gastando mucho en Uber Eats o en eso, pues nosotros como case managers tenemos que buscar bancos de alimentos. ¿Cómo podemos ayudarles dándoles más servicios y que estén ahorrando en esos 3 meses para que puedan después mudarse a otro hogar, un lugar más permanente?
0: Wow, es bastante interesante lo que mencionas, porque a veces uno se ve en la calle y directamente uno lo asocia. Ok, Family Promise me va a dar un techo. Pero no, ustedes van más a fondo. Ustedes tratan de que podamos defendernos con las armas que tenemos o que nos llegan, como el tema del trabajo, el dinero con el que contamos, y no preocuparnos tanto por el tema de la alimentación, otros temas que afectan, ¿no?
1: ¿Tú sabes, Juan Carlos, que es una barrera de las familias para buscar empleo? Es cuidado de niños. Muchas familias no tienen ese... está muy caro pagar que cuiden a sus niños. La mayoría de la gente dice, no puedo trabajar porque nadie va a cuidar a mis niños. Y no, aquí en Las Vegas, mucha gente no tiene ayuda de familia. Muchos venimos solos, como incluyéndome a mí, que no tenemos ese apoyo familiar que te cuiden a los niños. Solo tenemos que pagar un child care, que le llaman, un child care. Y es muy caro. A veces pagan $200, $300 a la semana.
0: Wow, es un lujo que no nos podemos dar todos, claro. No,
1: y ahí viene Family Promise, si entran a nuestro programa de Motel Shelter, les ayudamos a pagar eso.
0: Claro.
1: Si te cortaron esas ayudas de las estampillas de comida, de del child care, ahí estamos nosotros para apoyar a la gente, a la comunidad.
0: Eso es lo importante. Ustedes dan un tipo de respuesta a tantas incógnitas que tenemos, sobre todo por todo lo que se escucha, todo lo que se está atravesando. Hay muchas cosas que son verdad, hay muchas cosas que son exageradas. Las redes sociales únicamente nos llenan de miedo. Y ustedes brindan respuestas, se brindan información a todas esas incógnitas que muchos de nosotros tenemos en el día a día. Tocas un tema bastante importante, el tema de que una madre, al verse directamente contra la pared, tiene que pagar la renta, tiene que pagar el mercado, tiene que cuidar a los pequeños, lamentablemente no los puedes dejar, no puedes, no tienes otra opción más que hacer a un lado el tema del trabajo y tratar de estirar lo más que puedas hasta llegar a fin de mes.
1: Sí, si trabajas como por ejemplo una comida rápida y estás ganando $12 la hora, te va a salir más caro pagar el child care que lo que vas a ganar.
0: Se te va en eso, claro.
1: Mucha gente dice, prefiero no trabajar, ¿verdad? Se ocupan una ayuda como nuestros servicios, que van a entrar a un programa, les ayudamos a buscar trabajos, les ayudamos con el resume, les hacemos entrevistas de práctica para que cuando vayan a la verdadera entrevista estén preparados. Les ayudamos con ropa para la entrevista, les ayudamos con, como te dije, child care, les ayudamos con, si ocupan transportación a la entrevista, pagándoles un Lyft o Uber a la entrevista, para que no lleguen todos cansados y sudados a la entrevista, porque tienen que irse muy profesionalmente a la entrevista y preparados, por eso les pagamos un Lyft.
0: Son detalles que muchas veces dejamos o damos por hechos y decimos, ok, me van a ayudar, voy como puedo, pero necesitamos obviamente pensar en esos detalles para poder lograr el fin. El tema de las de los entrenamientos, lo voy a nombrar, de las entrevistas, me parece algo increíble. Hay muchas personas que quieren el trabajo, pueden tener todo el talento, toda la capacidad, pero en ese momento tienen una entrevista fallida y al final no pueden lograr nada.
1: Sí, también hacemos un plan con las familias, porque muchos querían trabajar en un trabajo, pero ese plan no se les funcionó. Okay. O sea, vemos cada caso. Les ayudamos también con work cards, con tarjetas, como si quieren hacer seguridad, les ayudamos con el guard card. Si quieren hacer trabajar en comida rápida o restaurantes, algo con comida, les ayudamos con el food handler's card.
0: Okay.
1: Y si quieren si quieren trabajar en construcción, OSHA. Si quieren algo con niños, el CPR class. So, cualquier, nosotros les damos todas las herramientas, como le dicen, para que no, aunque no lo ocupen, les decimos, agárrenos, que les estamos ofreciendo esto gratis para que tengan un plan B. Si este trabajo no funciona, tu currículo va a estar mucho mejor, porque ya tienes todo esto bajo tu mesa, como le dicen.
0: Totalmente, tienes esas cartas, poder seguir participando, por así decirlo, en el mundo laboral. Sí. Y creo que es bastante importante para todas las personas que nos escuchan, y a veces son términos que les parecen desconocidos porque nunca estuvieron en ese rubro. En este país se siguen esas reglas y tenemos que contar con esas herramientas para poder adquirir o aspirar a ese tipo de trabajos. No hay vuelta atrás, no hay vuelta que darle. Puedo ser el mejor en construcción, pero si no cuento con los requisitos, no puedo acceder a ese trabajo.
1: Sí, vivimos en un mundo muy competitivo. Y entre más gente venga a Las Vegas, va a estar la competición más difícil. So, por eso yo me mudé de Los Ángeles. Allá era muy difícil tener un puesto como el que tengo.
0: Okay.
1: Y acá miré que había más oportunidades.
0: En ese momento.
1: He trabajado para non-profits como más de 20 años, ayudando a la comunidad. A mí me gusta ayudar a la gente, a darles el apoyo que ocupan.
0: Totalmente, porque siento que algo que sobresale en Family Promise es el tema de la empatía, el tema de poder estar en los zapatos del otro, vulgarmente dicho, y saber lo que se siente, saber verse en ese momento sin nada, sin un apoyo familiar, sin un apoyo de amigos, sin un apoyo económico. Y ustedes están ahí para poder cobijar a todas esas personas. Por favor, coméntenme acerca de, voy a decirlo de esta manera, requisitos, si vale el término, que tienen que tener las personas para poder formar parte de ustedes y recibir su ayuda, ¿no?
1: Sí, uno de los requisitos, pues tienen que tener hijos menores de 18 años, porque nuestro non-profit son para familias. Desafortunadamente ahorita hay gente que tiene hijos mayores de 18, pero están deshabilitados. Al momento ahorita no hemos podido cambiar eso, pero tienen que ser menores de 18.
2: 67% de la población que están parte de Family Promise son niños. Entonces, si nos tenemos cualquier momento, nos estamos sirviendo 45 familias, 250 personas más o menos. 67% son niños. Y un factor que las personas no están prestando atención es que en el población sin hogar, 25% son familias con menores, ¿cierto?
0: Claro.
2: Entonces, estas personas normalmente no están en las ruas, están morando en el carro o están morando en otros lugares que no podemos ver.
0: Están,
2: ¿cierto?,
0: viviendo en diferentes lugares, como sí, el carro.
1: Sí, lo único, cuando la gente vive en un carro, sí se considera homeless, pero cuando la gente está viviendo de sofá a sofá, como diferentes casas, claro, eso no se considera homeless. So, no. Si están viviendo, en la casa de, me quedé en la casa de un primo, de un amigo, eso no, en el sistema de aquí de Las Vegas, no se considera.
0: No se lo cuenta como homeless.
1: No. Tienen que vivir en un parque, en la calle o en un carro.
0: Y hay muchas personas que hacen eso también.
1: Sí.
0: Personas que están en el sistema y que también necesitan una ayuda y que ya no representan ni siquiera un número en las estadísticas.
1: Sí. Bastante también cuando entran a nuestros programas tenemos que ver que tengan actas de nacimiento de los niños. Si no la tienen, pruebas de vacunas, tenemos que ver que los niños sí son de ellos. Y si te están pasando por un divorcio, ¿quién tiene custodia? El papá o la mamá.
0: Claro.
1: Si no tienen actas de nacimiento, seguros sociales de los niños.
0: Ajá.
1: Si no tienen seguros sociales, tienen que comprobar de una manera u otra que son sus hijos y que están viviendo bajo su custodia. Si les hace falta algo como una acta de nacimiento de un niño, nosotros les ayudamos a conseguirlas.
0: Okay.
1: O si les hace falta un seguro social, tenemos un grupo de case managers que van a estar viendo su caso y les dan cierto tiempo para que consigan lo que les hace falta.
0: Bastante importante. Me encanta que se fijan en todos los detalles y que están siempre monitoreando cada caso en específico para poder brindar la ayuda que ese caso requiere. Por favor, Jesús, el tiempo se nos va acabando. Para ir cerrando, coméntanos acerca de las redes sociales, cómo se pueden comunicar con ustedes y obviamente el tema de cómo poder apoyarlos, ¿no?
1: Ok. So, nuestra página de internet es Family Promise of Las Vegas. Nuestro teléfono es 702-638-8806. Otra vez es www.fplv.org. So, fplvdevaca.org.
0: Por supuesto que sí, lo vamos a tener también obviamente en el pie de pantalla para que puedan verlo y hacer la invitación nuevamente. Las puertas están abiertas del programa para que puedan venir cuando gusten. Vamos a querer tenerlos más a menudo para que nos cuenten todos los proyectos que tienen. Sabemos que tienen proyectos planeados. Vamos a estar hablando más adelante en diferentes programas acerca de todo aquello. Y obviamente, bienvenidos como siempre. Muchísimas gracias, Martín.
2: Muchas gracias.
0: Y Jesús, bueno, pues hasta una siguiente ocasión.
1: Ok, gracias.
2: Gracias.
0: A todos ustedes también les damos un fuerte abrazo acá de parte de La Tremenda 103.5 y Latino Beats 99.3. Soy Juan Carlos, ha sido un placer acompañarlos un nuevo domingo y ya saben, la cita está para el siguiente a las 6 de la mañana. Ya saben, nuestras redes sociales están por acá. Síganos que tenemos bastantes sorpresas. Muchas gracias.

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0: Hola, ¿qué tal? Muy buenos días. Bienvenidos a su programa de información de compra, venta y refinanciamiento de casas con Perla Herrera, como cada domingo. Es un gusto que nos estén escuchando en este momento en esta emisora. Muy buenos días, Perla. ¿Cómo estás?
1: Muy buenos días, Las Vegas. Estábamos platicando que ya está llegando el otoño, esa temporada de cafecito, mañanas frescas, calabazas por todos lados y de empezar a pensar que ya casi se nos fue el año, amigos. Así que este es su programa. Gracias por haber estado todo este año con nosotros, los últimos 20 años en esta estación y en este programa que es para usted, dando toda la información que usted necesita. 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
1: Así es, también nos acompaña nuestra amiga Marvi Zaragoza de MJ Tax Services. Muy buenos días, Marvi.
2: Muy buenos días, Willy. Muy buenos días, Perla. Para mí, como siempre, es un placer estar aquí con ustedes, compartiendo las experiencias de cada semana aquí con los clientes y aprendiendo cada día más de estos expertos. Cuídense mucho, estará bueno este programa.
1: Así es, y también está con nosotros Víctor Álvarez. Muy buenos días, Víctor.
3: Muy buenos días, Willy. Muy buenos días, Perla. Compañeros, ¿cómo están? Aquí listos para darles toda la información de bienes y raíces el día de hoy.
1: Y no puede faltar el señor Héctor Moreno, experto en el tema del mercado de bienes y raíces, ofreciendo su servicio a través de la compañía Real Estate Titans. Muy buenos días, mi estimado Héctor.
4: Muy buenos días. Es un placer, como siempre, estar aquí con ustedes.
1: Así
4: charlando
1: es.
4: De la buena vida y del negocio de bienes y raíces, que les va a convenir a todos ustedes esta plática que vamos a tener este día.
1: Bueno, ya lo escuchó, quiere comprar, quiere vender o refinanciar, Perla Herrera te califica a la carrera. 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Bueno, Perla, pues iniciamos con preguntas que nos hacen a través de la semana y una de ellas es, ¿qué hago primero? ¿Busco la casa o me califico?
0: Claro que sí, amigos. Pues lo primero, esa pregunta yo pienso que siempre es una pregunta clásica que hacen los clientes. Antes de salir a buscar casa, lo primero que tenemos que hacer es calificarse, porque así sabemos cuánto podemos comprar, cuál sería aproximadamente el pago y qué tipo de préstamo pueden utilizar. Y ya después buscamos una casa dentro de ese presupuesto cómodo para el cliente. 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Nosotros tratamos de hacer las cosas un poquito más proactivos que otras compañías. Usualmente las compañías te dan una preaprobación y te dicen, ok, busca casa, y empiezan a trabajar a tu expediente cuando ya tienes una propiedad en contrato. El problema con eso es de que puede haber problemas que duren más tiempo en resolverse. Ahorita vamos a platicar cuál sería ese tipo de problema. Y por lo tanto es mucho mejor ser proactivo y meter los documentos para el préstamo y ver con la underwriter si usted va a tener cualquier tipo de problema con algo, con los taxes, con los talones de cheque, con el crédito, con algo que salga, lo podemos resolver. Y así, cuando usted escoja la casa, nosotros podemos cerrar en una semana o dos semanas porque ya hicimos el trabajo antes de su expediente. 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
3: Perla, y eso de que ya es de calificar, porque a veces que solo dijimos calificar, ¿qué se necesita para poder calificar? Para que me califiques, pues.
0: Es súper fácil, nomás sus talones de cheque, sus últimos dos años de W-2 o taxes y su ID. Eso es lo inicial. Ahora, ¿qué platicamos de cuando estamos haciendo una precalificación o un underwriting approval, le llamamos nosotros? Es cuando metemos todo al banco para saber si vamos a tener algún problema con algo, porque hemos tenido situaciones donde, y ahorita vamos a platicar, Marvin, muchas de las situaciones que tenemos a veces son con los taxes, ¿no? Los impuestos, que ahorita ya viene el tiempo de temporada de impuestos, amigos, tenemos tiempo de arreglar todo eso, no a último momento. 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
4: Perla, una cosa que muchas veces los clientes preguntan, y es, no hay persona mejor indicada que les pueda explicar eso. En español, ¿qué quiere decir la palabra underwriter? Mucha gente me lo pregunta, aunque yo sé lo que quiere decir, me encantaría que tú les explicaras en una forma más
0: Claro que sí. En el banco hay una persona que le llamamos nosotros la underwriter, digamos la persona que está verificando todos los documentos que usted presenta al banco, tanto como talones de cheque, como historial de trabajo, todo checan ellos. Y esa persona es la que da el sí o el no de su préstamo. No es el banco, es en sí la underwriter que nos toca en el expediente.
2: Casi como la detective del préstamo, ¿no?
0: Literalmente. Entonces, por ejemplo, les voy a dar un ejemplo de varias cosas que hemos tenido que resolver, que lo bueno es que metemos estos documentos con anticipación. Impuestos. Hubo unos impuestos de un cliente que nos dio los impuestos, pero los había mendado hace poquito para agregar más ingreso, ¿verdad?
2: Así es, sí.
0: ¿Y qué es una enmienda para que la gente sepa en los impuestos que tú puedas explicar de la mejor manera?
2: Pues básicamente una enmienda es una modificación en tus impuestos de tus ingresos. Puedes ir con tu contador de confianza y haces una enmienda en tus impuestos.
0: O sea, por ejemplo, en este caso el cliente no le mandaron una 1099 a tiempo. Entonces él hizo sus impuestos y después se dieron cuenta que esta compañía le faltaba esa 1099.
2: Exacto. Entonces sirve.
0: Y lo agregaron. Ajá. Y hicieron esa enmienda. A lo mejor para el cliente no fue nada. Agregó sus 1099. El problema es que para poder usar ese ingreso, hay un tiempo, meses, que tenemos que esperar después de un cambio en los taxes. Así sea una enmienda y no se complica.
2: Y esos casos son muy seguidos. Fíjate que también estábamos hablando el otro día con un cliente que también le sucedió lo mismo. Y dijo, ¿sabes qué? Ahorita platicando contigo me acabo de recordar que tal empresa no me dio mi forma y lo tengo que agregar. Me dice, ¿pero pasaría algo si la agrego o no? Pues obviamente hay un reporte que ya se hace. Entonces es importantísimo que tú te acuerdes y lleves bien, sobre todo cuando trabajas para diferente tipo de empresas o como 1099 y te dan tu forma cada
0: tenemos tiempo. Muchas enfermeras que trabajan para diferentes hospitales, ¿verdad? Hospicios también, ellos también les pagan, hay a veces que son 1099 W2, todo eso queremos aclararlo antes de que usted salga a ver casas.
2: Sí, por supuesto, porque todo el mundo investiga actualmente tu situación, entonces si tú tienes que ser el principal interesado en tener todas tus cosas al orden. Si sabes que trabajas para diferentes empresas, lleva tu contabilidad, lleva las cosas, qué empresa trabajé, ya me llegó mi forma al final del año, qué pasó, o sea, de ahí tú te vas dando cuenta y si te está haciendo algo falta, pues simplemente saber dónde está pasando eso.
5: Y una cosa muy importante es que no se vayan a lo que el pueblo les dice, sus amigos, sus vecinos, vayan con gente indicada que les pueda a ustedes dar la información correcta. Porque muchas veces no les dan la información correcta y es cuando empezamos a tener
0: problemas. Y es que son diferentes situaciones. Cada expediente es distinto. Aunque tengan el mismo trabajo, cada expediente, cada historial de crédito, todo, y si está casado, divorciado, si tiene child support, todo eso es muy distinto de cada persona. Entonces no podemos decir, ay, porque mi vecino, porque mi primo, porque mi tío, yo no se puede.
2: Puede ser el mismo trabajo, pero no el mismo pasado.
0: Y no. El pasado no sigue, muchachos.
3: Déjate eso, no solo el mismo trabajo, son diferentes tiempos. A veces los tíos o los papás opinan que compraron una casa hace como 20 años. Y
0: todo cambia, cada mes es más, está cambiando ahorita lo que es el financiamiento, está cambiando el interés, están cambiando los programas. Entonces, no es lo mismo, por eso queremos asesorarlo a usted específicamente con su situación, con su ingreso, con su crédito, con lo que usted tiene para poder darle la mejor solución, ya sea que quiera comprar, vender o sacar dinero de su casa para refinanciar. 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
3: Y como dicen ahí, ¿verdad? Que no todo es la misma horma del zapato.
0: No, claro que no. Y a veces hay expedientes muy complicados. Pero lo bueno es que, como platicábamos con Marvin, ya viene otra vez, amigos. Ya viene Navidad. Ya vienen los taxes otra vez.
3: Los tamales.
0: Tú no estás pensando en comida.
3: No te adelantes. Primero los tamales, después los impuestos.
0: Primero mi regalo. Y el tiempo de la temporada de impuestos, yo sé, Marvin, que tú con tu equipo siempre haces citas para asesoramiento antes de que metan los impuestos, o sea, para ver si tienen que trabajar en algo, tienen que juntar alguna depreciación o cualquier cosa, ¿verdad?
2: Claro, por supuesto, y todas nuestras citas son completamente sin compromiso. 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
5: Y privadas.
2: Ah, Ay, sí, pues sí, obviamente son consultas privadas, porque claro, esa es tu información privada. Claro. Entonces, y hoy justo estaba platicando con una clienta sobre eso, que ella estaba tratando porque le habían hecho sus impuestos mal, porque ella trabaja como 1099 y trabaja como repartidora de alimentos. Entonces le dije, bueno, pues agenda tu cita y vemos tu situación personal sin ningún compromiso, y va a venir esta semana. Las citas se han estado todo el año, pero ahorita más que nunca, si te quieres regalar de Navidad tu casa, pues vente, vamos a ver cómo están tus impuestos.
0: Arráncate a nuestra oficina.
2: Arráncate ya de hoy.
5: Ponemos el pozole.
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3: Y una frase que tengo tiempo no usar es: no se autodescalifique.
0: Ah, sí, sí.
3: Porque
0: su
3: mucha
0: frase.
3: Gente, sí, mucha gente dice: no, pues que no voy a calificar. ¿Y sabe cuánto de crédito tiene? No, pues tampoco. Entonces mejor vengan aquí con Perla Herrera para que los califique a la carrera.
5: El que quiere
3: puede.
5: El que quiere puede. La palabra más significativa.
3: Autodescalificar.
5: Si quieren hacer el sueño de su vida, de tener su propia propiedad, esa es la palabra indicada que deben decir: sí puedo y lo voy a hacer. ¿Cierto o no, señorita?
2: Por supuesto que sí, el que quiere puede.
0: No, y definitivamente, como dice Héctor, poniéndose eso de meta, ¿verdad?
2: Teniendo la voluntad, porque también, o sea, si tú no quieres, pues tampoco te podemos obligar a hacer las cosas bien. Y una, antier estaba platicando con un cliente que te comenté, que me dijo: yo en mi pasado fui muy desordenado, fui muy desmadroso y tengo mucho desorden en mis cosas. ¿Se puede hacer algo con eso, sí o no? Y yo, pues tenemos que arreglarlo, tenemos que trabajarlo. No, yo no quiero perder tiempo, prefiero no hacer nada. Bueno, eso ya es decisión de cada quien, pero si usted es una persona positiva y quiere hacer las cosas, pues nosotros le vamos a apoyar a que lo haga,
0: ¿verdad? Y es que la verdad que todo tiene solución. En lo que viene siendo el crédito, es un sistema que nosotros podemos ayudarlo en 30, 60 días. Y de todas maneras, si estuviera muy mal el crédito, tenemos abogados que son parte de nuestro equipo, que nos ayudan con los clientes que hacen bancarrota, limpian su crédito y pues, you know, en unos meses están listos. Entonces, no es nada del otro mundo. Pero pues hay que sacarlo para ver cómo está, ¿verdad?
3: Sí, y ahí, pues hacia las ciegas, no, yo quiero ver primero que lo que va a meter.
0: ¡Ah, raza! Hay que sacar el crédito para ver cómo está y cómo podemos mejorarlo.
3: Sí. Mal pensada la gente, ¿eh?
5: La mentalidad de ustedes es lo que separa a la gente mejor del resto de los demás. Si no piensan positivo, nunca van a hacer nada. Háganlo, piensen positivo y sí se puede todo.
0: Y eso es importante porque, you know, van a pasar, no, muchas veces son expedientes y complicados, que a veces, you know, no estamos listos en el tiempo que el cliente quiere, pero es porque, you know, como dice el muchacho que nos ayuda con los créditos, él dice, es que el crédito no se arruinó en un día tampoco, o sea, se arruinó en meses. Entonces a veces duramos meses en arreglarlo, pero de que se arregla, se arregla. Y de que podemos, you know, hacer algo, definitivamente tenemos, imagínense ustedes, más de 20 años haciendo lo que hacemos nosotros. Nosotros sabemos todos los trucos de lo que viene siendo cómo subir el crédito, cómo hacer, you know, que muchas cosas para poder ayudarle.
3: Pero entre Héctor y Perla tienen como 60 algo años de experiencia.
0: No, ¿no te mordiste la lengua?
5: Y no son trucos, ¿eh? Son formas que usamos para poder llegar a algo que les convenga a ustedes y que se pueda hacer. Porque pues trucos no hay, aquí todo se hace bajo lo que la ley indica, ¿cierto o no, Perla?
0: Ah, no, definitivamente, pero lo que yo explicaba es de que tenemos tantísimo tiempo que ya sabemos qué funciona, qué no funciona y cómo ayudarle a cada persona mientras, como dice Marvin, la persona, you know, quiera. Nuestro cliente tiene que ser, somos un equipo, pero we're only as good as our client.
3: Así como dice mi compañero, no monkey business.
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3: Otra vez, espera, que no te ayudamos.
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0: 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Amigos, ahorita tenemos muchísimos clientes antes de estas fiestas que están por venir, refinanciando su casa para sacar dinero, ya sea para irse de viaje, para tener antemano dinero para las fiestas, igual algunos para ahorrarse dinero, para bajar su pago. Tengo clientes que ahorita están pagando todas sus deudas con un refinanciamiento para que ya nomás les quede un solo pago y no estén tan sobreextendidos, sobregastados cuando ya lleguen esas fiestas, ¿verdad, Marvi?
2: Sí, es muy importante, porque si tú estás pagando diferentes tipos de tarjetas de crédito, si estás pagando diferentes carros y tú quisieras hacer un refinanciamiento para pagar tus deudas, es una muy buena opción y es muy bueno que tomes una consulta y te salgas de la duda. No solamente digas, oye, no, pero ¿qué voy a... Se pueden solucionar muchas cosas y puedes ahorrar dinero.
0: Y les estamos ahorrando a los clientes $1,000, $2,000 de que juntamos todo lo que ellos que pago de carro, que pago de tarjetas, y con la plusvalía de la casa, o sea, la ganancia, usamos parte para dejarlos sin deudas.
2: Y lo mejor de todo eso es que haciendo eso, pues obviamente, por ende, se te va a mejorar el crédito por claro. Alguna situación que quieras hacer más al futuro, ¿no? Seguir invirtiendo en más propiedades, hacer otro tipo de refinanciamiento. Entonces, siempre hay opciones mientras que tú sepas que lo que quieres hacer, nosotros te vamos a dar las respuestas. Solamente ten paciencia.
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3: Y una cosa muy importante, ya que estamos hablando de pagar deudas, si están pagando sus tarjetas de crédito, por favor, después de que las paguen, que refinancien con otros, no las cierren, porque eso les afecta al crédito.
0: Sí, porque todo el crédito que usted tiene establecido en esa tarjeta de crédito, cuando ya la cierra, que mucha gente dice, es que la voy a cerrar porque ya no la quiero volver a usar, pero entonces, you know, se afecta el crédito.
2: El crédito te gusta.
0: Ah, sí, sí.
2: Se desaparece el crédito, chicos. 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
0: Y más que nada, amigos, otra cosa que queremos contar. He tenido muchos clientes que ahorita platicamos todo el tiempo de los paneles solares, ¿no? Están peleados con los paneles solares y mucha gente hace el error de dejar de pagarlos. Y ya hemos tenido varios clientes que han dejado de pagar los paneles solares y es un súper problema. Entonces, you know, es importante tratar de ver, llegar a un... A una solución, si es posible, o hablar con un abogado antes de que usted deje de hacer los pagos de esos paneles, porque cuando queremos vender o queremos refinanciar, ellos tienen una cláusula que si tú no estás al corriente de los paneles solares, no te dejan transferirlos, o si has estado tarde.
5: Hablando de los paneles solares, es importante, siempre lo voy a repetir, tener a una persona capacitada para que les ayude, un agente de bienes y raíces que va a obrar por ustedes. Nosotros sabemos, o al menos tenemos la experiencia de cómo hablar con estas compañías para poder resolver ese problema. Porque si no lo hacen así, es como comprar una casa que tiene asociación. El mismo problema van a tener. No lo voy a pagar porque no lo voy a pagar. Tarde o temprano van a venir contra de ti porque no lo hiciste.
0: Sí, y a veces hasta nosotros, Héctor, Víctor, todos saben, hemos tenido que, you know, incluir a título, incluir a nuestros abogados. Hay a veces que de verdad las compañías dicen, no, y me tienes que pagar los 50,000 y si no, no vas a hacer nada. Y aunque así no es el contrato, o sea, hay muchas cosas que definitivamente han cambiado con este tipo de contratos, si han hecho cambios ellos. No son los cambios, no son las condiciones originales, pero como muchas compañías se fueron bancarrota y ellos compraron estos contratos, están poniendo cláusulas, you know, post facto, que decimos nosotros, ya después, y ahora ya, tienes que tener un 750 para asumir. O sea, el cliente tenía 580 cuando le vendiste los paneles, o sea, ¿de dónde? ¿De dónde? Entonces son cosas así que obviamente tenemos que asegurar. 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
5: Recuerden que Víctor tiene más de 60 años en este negocio.
0: Uy, no, el señor tiempo. The Father Time.
2: Oye, con esas, canas que se carga Víctor, sí parece, ¿verdad?
0: Ah, es on paper, es on paper.
3: Yo me recuerdo que hacíamos los contratos, pero en piedra.
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0: Amigos, platicando del refinanciamiento, ¿verdad? Es importante. Si usted tiene el interés, digamos, más arriba de un 6.5, porque hay que comparar su préstamo actual con lo que puede obtener hoy. No solamente importa la tasa de interés, también tenemos que revisar el pago, costos de cierre, el plazo y cuánto tiempo piensa conservar esa propiedad. Pero no existe una regla en sí que diga que tiene que bajar exactamente 1%, 2%. Incluso una reducción menor puede tener sentido, depende de la hipoteca. Pero si usted compró hace unos añitos y su interés está más arriba del 6.5, yo le sugiero que tome una asesoría para ver si le conviene hacer un refinanciamiento. 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Hay veces que los clientes tienen mucha ganancia y tienen el interés alto y les hemos podido pagar todas sus deudas, bajarles el pago y todavía dejarles dinero. O sea, hay veces que clientes están sentados, dijera yo, en una minita de oro y pues no lo saben.
2: Exactamente, y hay muchas maneras de hacerlo, se lo vamos a repetir. Hay maneras diferentes de hacer un refinanciamiento. Todos tienen un propósito diferente. Va a ser ya sea para pagar sus deudas, para pagar bajar el interés, por motivos diferentes, pero siempre hay una solución para lo que usted está tratando de hacer, ¿no?
0: Claro, y obviamente muchos clientes se la piensan para refinanciar, pero ahorita es el mejor momento para hacer un refinanciamiento, la verdad. Tenemos históricamente muchísima ganancia y yo siempre pienso, ok, si, y esto nos pasó en el 2008, amigos, es que la historia se repite y a veces no agarramos nosotros la onda, ¿no? En el 2008, porque mucha gente dice, las casas van a bajar. Que no tenemos ningún índice de que las casas vayan a bajar, pero si fuera así, imagínese usted. Entonces, en el 2008, mis clientes que tenían 100, 200 mil dólares de ganancia, que no hicieron un refinanciamiento porque decían, no, yo tengo un interés al 5.5, 6.5 es muy alto, me voy a esperar, ¿verdad? Y en verdad, algo que no contábamos todos, que las casas sí bajaron de valor y esos clientes perdieron toda su ganancia. O sea, nunca hicieron el refinanciamiento, nunca pagaron deudas y al final nunca aprovecharon todo ese dinero que tenían las propiedades. Y ahorita estamos en la misma situación de que si usted refinancia y sigue subiendo su casa, ¡qué padre!
5: Pero para mí el problema más grande que pasó en ese tiempo fue por cosas gubernamentales que hicieron que el mercado se viniera abajo.
0: Ay, mijo, pues aquí.
5: El mercado en el que estamos ahorita es un poquitito diferente, diferentes cosas políticas que están pasando. Pero si ustedes tienen dinero en su casa, está dormido ese dinero, agarren, sáquenlo, inviertan en su dinero para que tengan algo para un futuro, ¿no?
0: Correcto, y es lo que digo, o sea, pájaro en mano vale más que 100 volando, ¿no?
5: Eso.
0: Entonces, si usted tiene ganancia en su casa, amigo, haga algo con ella si usted guste. Hay que pagar sus deudas para que ya nomás se quede con el pago de la casa. Hay que comprar otra propiedad. Y si no, váyase de vacaciones. Ya se va a ir, Héctor. Disfruten. Yeah.
3: Y recuérdense que todo aquí es sin compromiso. Usted viene aquí y pide una consulta. ¿Y cuánto cobras por la consulta, Perla?
0: No hay costo por la consulta, amigos. Y les voy a decir una cosa. Ustedes siempre pueden comprar el interés. Así que si usted quiere un interés al 5.5, lo puede comprar. Si usted quiere un interés al 6, lo puede comprar.
3: ¡Cómprelo!
0: ¡Entiendan!
5: ¡Dímelo!
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1: Así es. Bueno, pues el tiempo se nos acaba y pues no queremos irnos sin antes despedirnos. Perla, muy buenos días.
0: Muy buenos días, amigos. Espero en verdad que se hayan llevado buena información, que se hayan reído un poquito con nosotros, pero sobre todo que recuerden que Perla Herrera los califica a la carrera y estamos aquí para ayudarles, para contestar todas sus preguntas. 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
1: Mi estimado Héctor Moreno,
5: recuerden siempre, no hay ninguna pregunta tonta. Gusto en estar aquí con ustedes. Esperamos verlos la siguiente semana. O oírnos o estar...
0: Sí, sí, ya te entendimos.
2: Bueno, para mí siempre es un placer estar aquí con ustedes. Feliz dominguito, cuídense mucho y todas mis bendiciones para todos ustedes.
1: Mi estimado Víctor Álvarez,
3: muchas gracias, mi gente, por haber estado con nosotros el día de hoy. Los esperamos el otro fin de semana. Si tienen alguna pregunta, no duden en llamar. Aquí estamos para servirles.
1: Así es, nos escuchamos hasta la próxima. Que tengan feliz domingo.

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0: muy buenos días. Bienvenidos a su programa de información de compra, venta y refinanciamiento de casas con Perla Herrera, la que te califica a la carrera. Como todos los domingos, es un gusto que nos estén escuchando a través de esta emisora. Te damos la bienvenida a Perla Herrera. Muy buenos días, Perla.
1: Muy buenos días, Las Vegas. Ya llegó el otoño, amigos. Y esperamos que este otoño que caigan las hojas, pero que también caigan las excusas. Estamos aquí nosotros para darle toda la información que usted necesita sobre compra, venta o refinanciamiento de casa. 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Quédese con nosotros.
0: Así es, y también nos acompaña nuestra amiga Marvi Zaragoza de MJ Tax Services. Es un gusto tenerte esta mañana, Marvi. Gracias por traernos cafecito, panecito. Se agradece.
2: Es un placer, como siempre, Willy. Para mí siempre es un placer estar aquí con ustedes, consintiéndolos y sobre todo aprendiendo muchísimo de ustedes y informando a este hermoso público que siempre está escuchándonos cada dominguito.
3: Falta su tequila para
2: que sí. Me quise ver saludable, pues.
0: Bueno, también presentamos al señor Héctor Moreno, experto en el tema del mercado de bienes y raíces, ofreciendo su servicio a través de la compañía Real Estate Titans. Muy buenos días, Héctor.
3: Muy buenos días, mis estimados radioescuchas. Y como siempre, y como lo dice Perla, ya no debe de haber excusas. Si quiere, se puede. Háganlo, por favor.
0: Tenemos también un programa muy especial porque hoy estaremos hablando del tema de la renta de las casas, de la renta a tu propia casa.
1: Así es, amigos. ¿Cuántos de ustedes que nos están escuchando están pagando renta alta y se preguntan si con ese mismo dinero pueden hacer el pago de una casa? Y aquí les vamos a dar toda la información. El promedio ahorita de las propiedades de renta en nuestra hermosa ciudad de Las Vegas, estábamos sacando los números, viene siendo aproximadamente de $2,200 a $2,400 de tres recámaras, dos baños. Ese es el promedio. En estos momentos, usted puede hacer una compra de una propiedad muy similar con el pago de la renta, porque las rentas han subido tanto. Y platicábamos antes del programa de que hemos tenido muchísimos cambios este año, evitando, y esa es mi opinión, ¿verdad? Obviamente, después de estar en este mercado por más de 22 años, he visto unos cambios súper drásticos este año que han sido, en mi opinión, para evitar que más gente compre casa. Y platicábamos de cuál es la mejor manera de evitar que los clientes compren casa, es mantenerlos mal informados, ¿verdad,
2: Marvin? Asustados, claro.
1: Asustados.
2: Que sí.
1: Entonces, cuando nosotros mantenemos a la gente o el gobierno mantiene a los clientes, a las personas mal informadas y las asusta, es la mejor manera de evitar que ellos hagan una inversión. ¿Y por qué les traigo esta información? Es para que ustedes sepan, en este momento, en Las Vegas, ahorita el 40% de las propiedades aquí en Las Vegas ya son non-owner occupied, o sea que ya no son familias las que están viviendo en las propiedades, ¿ok? El 40%. Y la idea de las compañías cuando entraron a Las Vegas era de que sea el 75%.
2: Y eso lo venimos platicando desde el tiempo de pandemia, cuando entraron todas estas empresas a comprar masivamente las propiedades.
1: Correcto.
2: Y que se ha ido en incremento cada vez, pero como ha existido tanta cosa, la gente no le pone atención a lo que está sucediendo detrás de, pues básicamente detrás de todo, ¿no?
3: Una cosa que debo de mencionar es de que muchas compañías que hacen casas nuevas, un 30% de sus propiedades son exclusivamente para que se renten. ¿Por qué lo están haciendo así? Porque saben que en el mercado de renta, pues, es algo válido para ellos, ¿no? El problema para ustedes que están rentando es la incertidumbre que siempre van a tener. ¿Me van a subir la renta? ¿Me van a correr? ¿La van a querer vender ahora? Déjense de esa incertidumbre y tengan el razonamiento que deben de tener ahorita. Piensen positivo y háganse en la idea de comprar su casa. ¿Por qué? Lo que están gastando ustedes para meterse en una casa que van a rentar o un apartamento es un promedio de $5,000 a $6,000. Y eso es, lo pueden verificar con quien ustedes quieran. Si ustedes compran una casa, muchas veces lo primero con el que tienen que venir va a ser lo mínimo de enganche, que va a ser entre $3,000 a $5,000. Pero van a comprar una casa que van a ustedes a decir, es mi casa, es mi lo que siempre he soñado.
1: ¿Cierto? Claro que sí, amigos. Y platicamos de por qué. O sea, ¿cuál sería la razón de mantener a las personas mal informadas? ¿Cuál sería la razón de por ponerles miedo para que no inviertan, ¿verdad? ¿Por qué? Porque ya el 40% de nuestro inventario ya no le pertenece a las familias, ya le pertenece a las compañías. Y otra cosa es porque Nevada no tiene ninguna ley que limite cuánto pueden cobrar ellos en rentas. No hay un cap, no hay de que nomás te pueden subir un 5, nomás te pueden subir un 10%. Lo único que necesita bajo la regla de Nevada, que es el NRS 118A.300, así se llama, es solamente lo que necesitan es 60 días de aviso a darte a ti, solamente. ¿Sabes qué? Tu renta va a subir de 1,800 a 2,300 y ya.
3: Aunque tengas ya.
1: Si te gusta, ya, ¿no?
2: Si puedes, si no, que te vaya bien.
1: Entonces, por eso es que es tan atractivo Las Vegas para compañías, ¿verdad? Aparte de eso, que no estamos como California, donde duras muchísimo en sacar un rentero. Aquí en 30 días vas para afuera. Aquí en 30 días, o sea, en 5 días ya te pusieron tu noticia de, you know, pay or quit, y ya tienes tu audiencia, sale el marshal y patitas a la calle, mi friend. O sea, entonces no hay protecciones como en otros estados. Por eso es de que las compañías les interesa. Es tan lucrativo hacer la compra de propiedades aquí. A ellos no les importa cuánto esté el interés porque lo están pagando en efectivo. Así que, amigos, si usted quiere comprar aquí en Las Vegas, no se deje llevar por la información de que ahorita está muy cara, de que el interés está muy alto. El interés nosotros lo podemos comprar a lo que usted lo quiera, a lo que nos, you know, si vale la pena. Y las propiedades están en muy buen precio y los vendedores nos están dando costos de cierre que son como $15,000 y tenemos programas de asistencia. Entonces, ahorita es oportunidad para las personas que son muy inteligentes y toman en este momento, siempre hay oportunidades para las personas que las pueden ver. En este momento hay oportunidades para nuestros compradores y para las personas que quieren refinanciar su casa. Ahorita les voy a explicar por qué. 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
3: Ahora, una cosa importante, muchas veces se preguntan, no, pero es que no voy a calificar o no la voy a poder hacer. A ustedes no les cuesta absolutamente un centavo en venir a esta oficina para que se precalifiquen. Ustedes no saben, muchas veces van a calificar por más de lo que ustedes piensan. So, tienen que pensar de esa forma para poder hacer algo, ¿no?
2: Claro, por supuesto. Y es que, ¿sabes qué? La ciudad ha estado en un crecimiento mutuo por mucho tiempo. O sea, ha estado creciendo, creciendo, creciendo por los últimos años. Y obviamente a estas empresas les conviene comprar todo, o sea, comprar lo más que se pueda, como dice Perla, hasta el 75% de las propiedades, porque va a haber más gente que le llegue a interesar a venirse a vivir para acá. Entonces, a ellos les va a convenir comenzar a sacar a las personas que no tengan una propiedad fuera de Las Vegas. Vayan y comiencen a vivir en otros lugares,
1: sí,
2: fuera de Las Vegas.
1: Sí, ¿verdad? Porque sálganse. Aquí, o sea, lo queremos para las compañías. Incluso vimos un cambio y es la razón por la cual siempre yo cuestiono, o sea, ¿por qué está habiendo tantos cambios que limitan al comprador? Con crédito, a muchos programas de asistencia ahorita quieren un 660. ¿Por qué están subiéndole el interés a los programas de asistencia? O sea, siempre hay un porqué, que no vemos nosotros, es otra cosa. Pero si ves, you know, the bigger picture, que digo yo, es de que ellos han estado platicando de que Las Vegas es una ciudad es muy buena. Tiene, es una ciudad nueva, está en crecimiento. O sea, ya tenemos el F1, ya tenemos el NFL y está creciendo.
2: Muchísimo.
1: Y están trayendo muchísimos proyectos a Las Vegas. Entonces, no les conviene, en mi opinión, que estas propiedades sigan siendo compradas. Ahorita, amigos, les voy a decir cuál es el porcentaje de latinos que tienen casa: un 50%.
0: Wow.
1: Un 50%.
2: Y aún así seguimos siendo un muy buen porcentaje.
1: Así es. Y aún así, con todos los límites que tenemos, seguimos siendo un porcentaje muy bueno. Pero, pues, obviamente, ¿cómo detienes a una comunidad de crecer, verdad? Le pones trabas.
2: Poniéndole trabas.
1: Platicábamos de eso. Y si nos dejamos que nos pongan trabas, vamos a rentar el resto de nuestras vidas.
2: O simplemente irte muy lejos de aquí de la ciudad, ya comenzar a ver otras opciones como a Sandy, como Perón, muchas partes un poco fuera o lejanas de aquí, porque a esta parte de aquí la quieren para las empresas, ¿no? Las Vegas.
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3: Yo pienso muchas veces que no es esa, es muchas veces la culpa de estos empresarios que quieren hacer que limitarnos en lo que podemos comprar. Muchas veces nosotros mismos tenemos la culpa, porque nosotros mismos nos queremos limitar pensando que no podemos calificar o que no podemos comprar esto. Dejen de pensar de esa forma, piensen en una forma positiva para salir adelante y poder comprar y ser dueños de su propio hogar.
0: 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Perla, hablemos un poquito sobre el crédito. ¿Se necesita un crédito perfecto para comprar una casa?
1: Amigos, en este momento no. En este momento nosotros tenemos programas para clientes de hasta 580 el puntuaje. Ahora, estamos queriendo que los clientes, si es posible, traigan por lo menos su enganche, que es el mínimo del 3.5%, porque tiene muchos beneficios usar ese programa de FHA con un mínimo de enganche, porque nos dan un interés mucho mejor, el pago les queda más cómodo y aparte que no tienen que quedarse con un programa o pagarlo, tomar clases o limitarse a donde compren su propiedad. 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
3: O simplemente cuando ustedes refinancian su casa, porque ya ha pasado con varios de mis clientes que hace años compraron casa y ahora quieren refinanciar porque quieren invertir. Ahorita es una idea tremenda para ellos de comprar una casa a un valor mucho menos del que estaba antes y comprar otra casita, y esa casita pues la pueden invertir y rentarla o hacer otras cositas con ella que antes no podían hacer porque el interés no se podía. Ahora pueden hacer todas esas cosas. La idea es de que puedan y tengan algo que les valga, porque tener el dinero nada más ahí sentado en una propiedad tampoco es bueno. Pregúntenle a la persona que usted quiera que haga financiamiento si les va a decir eso. Tener mi dinero ahí es como tener algo dormido, no te está...
2: Es acostarte sobre tu dinero, y pues hay muchísimas opciones que tú puedes hacer con el dinero que tiene tu casa, y por eso tienes que llamarnos el día de hoy para hacer una cita al 702-277-4994 y vemos tus maneras de financiamiento, cómo hacer un refinanciamiento para pagar tus deudas. Si calificas para comprar una casa, ¿para cuánto calificas? ¿Cuánto te quedaría el pago? O sea, no te quedes con las ganas de preguntar, recuerda que nuestras citas son gratuitas, no tiene compromiso, todo es con el beneficio que tú consigas esa casa, que tú te hagas de un patrimonio. Lo que venimos todos siempre es el deseo de tener nuestro propio hogar, ¿no?
1: Así es, amigos. Y si usted puede saber hoy para cuánto califica, como dice Marvi, ¿qué pierde con hacer la pregunta? Preguntarles permite conocer sus opciones, obviamente el proceso antes de tomar una decisión. Podemos revisar la información necesaria para evaluar su caso, su crédito, y antes de autorizar a que usted salga a ver casas, podemos darle toda esa información o trabajar en la puntuación del crédito o ver si nos está haciendo falta un cosigner. De igual manera platicamos, va a ser tiempo de impuestos, amigos, todos ustedes que tienen negocio y quieren comprar casa, el equipo de Marvi es buenísimo para poder estructurar los impuestos de una manera que les beneficie a ustedes y poder darles sus deducciones, su depreciación que necesitan, que no pierda oportunidad, darle todas las opciones. 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En estos momentos, amigos, los intereses siguen buenos, los programas están muy buenos, y como lo que platicamos, en ese momento no hay que no dejarnos que la ciudad se convierta en puras rentas, ¿no? Que es lo que las compañías pues están queriendo hacer. Ya tienen 40% de nuestro inventario.
2: Y por eso es importantísimo que vengas y te prepares. O sea, si tú te quieres hacer de tu propiedad, quieres realmente comprar esa casa, el que quiere puede. Pero quieres saber exactamente qué hacer, no supiste cómo te hicieron tus impuestos los años pasados, si tienes tu crédito bien, si tienes el enganche, no te apures, ven, toma una asesoría completamente gratuita con nuestro equipo de impuestos, que ellos te van a ayudar y te vamos a ayudar a hacer todo lo que es la asesoría, y también te vamos a asesorar muchísimo con lo que es el préstamo, con lo que es el... Pues con todo eso del refinanciamiento, ¿cómo puedes pagar tus deudas? Entonces, no te quedes con las ganas de preguntar, no te quedes con las ganas de llamar. Solamente es una llamadita. Y esto me recuerda muchísimo al cliente, que el que dijo, llamé, me dio miedo y colgué. Pero ya quedó registrada la llamada y le regresamos la llamada inmediatamente. Y vino la cita y gracias a Dios ya estamos con él trabajando. Entonces, que no te pase, que no tengas miedo. No escuches al vecino, no escuches a nadie más. Escucha a los expertos. Pregunta, porque cada situación y cada persona es una historia.
3: La experiencia hace la diferencia. La experiencia hace la diferencia, y eso es lo que ustedes van a encontrar en esta oficina. Gente que están capacitados para ayudarles, gente que están capacitados para responder a todas las preguntas que ustedes tengan. Si no, yo, Marta, Perla, quien esté aquí indicado, les van a ayudar a todos ustedes. O no se detengan, háganlo. Es una cosa que en el futuro van a decir, gracias que tuvimos una compañía o una persona de esa compañía que nos logró hacer el sueño dorado que todos queremos.
1: Y fíjate algo muy importante que yo pienso, ¿no? Nosotros como latinos, amigos, si no se saben un poquito de la historia del financiamiento de las casas, en 1934, de verdad, ese es el año, 1934, crearon el programa de FHA para transformar el financiamiento de vivienda aquí en Estados Unidos. Sin embargo, durante décadas, amigos, esas políticas privadas limitaron el acceso al crédito a muchas comunidades minoritarias, especialmente a nosotros como latinos. O sea, estaban los programas de FHA, pero ¿qué creen? A nosotros no nos prestaban.
2: No, no te convenía, o sea, a ti no había opciones para ti.
1: No, o sea, dice, bueno, aunque para tuvieras el dinero o tuvieras, o sea, no lo había, ¿verdad? Fue hasta que el presidente Kennedy en 1962 ordena combatir esa discriminación racial de vivienda, se llama, e implementa prácticas como se llama el Fair Housing Act, ¿no? Limitaban mucho. Si ustedes ven, o sea, yo pienso que si no aprendemos de nuestra historia, la vamos a volver a repetir.
2: Exacto. Acabas de decir algo muy importante.
3: A menos que cambiemos el apellido, ¿no?
1: No. O sea, si no aprendemos de nuestra historia, de que nos limitaron en tanto tiempo de poder comprar y hacer generational wealth para nuestros hijos, para nuestros nietos. Por eso, en verdad, tenemos muy poquito de latinos como generational wealth, porque no fue hasta el 77, el 76 que pasaron eso del ICO. No tiene muchos años. O sea, de que empezaron a decir, no, todo mundo tiene acceso al crédito, no importa, you know, su color, no importa su nacionalidad, porque discriminaban mucho contra darnos préstamos o nos daban préstamos solamente en ciertas áreas. Ahora, eso fue cambiando, ¿verdad? El gobierno, los presidentes anteriores, las administraciones anteriores hicieron el cambio, gracias a Dios, y con tan poquito tiempo que nos empezaron a prestar dinero. Ahorita un 50% de las comunidades hispanas tienen casa. Fíjate.
2: Imagina, es muchísimo.
1: Es mucho para tan poquito tiempo, pero y obviamente yo pienso que es mucha, igual a gente como nosotros que tenemos 20, 30 años dando información, prestamistas que también hablan en su idioma. Crecimos como la espuma. Y por eso yo pienso que están pasando ahorita las reglas. Otra vez de que, a ver, no, espérense. O sea, no, vamos a hacerle un poquito más difícil. Queremos que su crédito esté mejor. Ocupan asistencia, les vamos a subir el interés. O sea, veo muchas limitaciones que no había visto yo en los últimos 20 años. Ah, tiene permiso de trabajo, ese ya no es para usted. O sea, cosas que no había visto yo antes, pero es porque somos un número tremendo, amigos. O sea,
2: somos una potencia.
1: Somos una potencia. Y la razón, yo pienso, ¿verdad? O sea, yo nos echo muchas porras, pero la razón, yo pienso que el mercado y no se cayó en Las Vegas durante la pandemia, o sea, estuvo más fuerte que nunca, fue por nosotros, por nuestra
3: la
1: comunidad.
3: La fuerza que tenemos como hispanos.
1: Claro, o sea, salimos a votar, salimos a comprar, salimos a hacer lo que tenemos que hacer. Entonces, ahorita más que nunca es importante no dejarnos asustar. Con el petate del muerto, decía mi abuelita, ¿verdad? Que no te asusten con el petate del muerto. Ahorita las oportunidades están ahí para las personas que las agarran, amigos. Ahorita las oportunidades, los programas, el interés que si está más alto, no importa, nosotros lo bajamos, que si el crédito lo quieren a 680, ok, se lo subimos, lo bajamos,
2: se lo arreglamos, se todo.
1: Como sea, ¿verdad? Pero obviamente lo primero que tenemos que tener es las ganas de hacer las cosas. Y nosotros, como su equipo, estamos aquí para ayudarlo, como lo hemos estado los últimos 20 años, y seguiremos estando aquí mientras la gente nos prefiera, mientras la gente nos dé su confianza, mientras nos dejen ser parte de ese momento tan importante aquí en Estados Unidos de hacer la compra de su propia casa. 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
0: Así es, familia, ya lo escuchó. ¿Quiere comprar, vender o refinanciar? Perla Herrera te califica a la carrera. Bueno, tocabas el tema hace un momento, Perla. Hay personas que siguen rentando porque creen que no tienen lo suficiente para el enganche. ¿Qué opinas de eso?
1: Así es, amigos. Si usted puede juntarse con $5,000 mínimo, eso usualmente eso es lo que estoy viendo que los clientes están ocupando en estos momentos para poder hacer la compra de su propiedad, porque nuestros agentes les están consiguiendo todos los costos de cierre, que son como $15,000. Les estamos consiguiendo programas y les estamos consiguiendo todo lo que el cliente necesita para poder hacerse de su propiedad. variedad, tenemos un inventario muy saludable y muchas oportunidades que no había visto yo en los últimos yo creo 48 meses.
3: Y muchas veces lo que estás dando ahorita de enganche es mucho menos de lo que muchas veces te piden para rentar una propiedad. Y otra cosa muy importante, te quitas la zozobra, que qué va a pasar de aquí a un año, me van a quitar la propiedad, voy a tener que hacer otra cosa, no puedo tener esto, no puedo hacer esto. Y cuando tengas y eres dueño de tu propia propiedad, puedes hacer lo que tú guste en la área que tú quieras.
1: Claro.
3: Es una inversión tremenda.
1: No hay protección, como platicábamos, para los renteros. Si el dueño quiere su casa, si tú tengas 10 años, 15 años, tuve un cliente que me dijo, oiga, yo viví 15 años en la casa y el dueño pues me sacó y entonces, ¿cuánto me va a tocar a mí de la venta de esa casa?
3: Nada.
1: Nada. Nada, gracias, que te vaya bien, adiós.
2: Sí. Al contrario, tiene que dejar pintado todo.
1: Sí, o sea, al contrario.
3: Si no se queda con tu depósito.
1: No, exacto, entonces no hay protecciones para los renteros. Si tú pierdes tu trabajo y no puedes pagar la renta, vas para afuera. Pero si tú eres dueño de casa, óiganlo bien, hay muchas protecciones para los clientes que no pueden hacer el pago de sus casas. Hay el programas que nos ayudan con HUD a poder hacer una negociación si nos atrasamos, cualquier cosa. O sea, hay protecciones cuando tú eres dueño de tu casa para que no pierdas tu propiedad, muchas que veces, no las hay cuando eres un rentero.
3: Muchas veces te perdonan hasta cierta cantidad de pagos.
1: Hemos visto muchísimo. Eso. Entonces,
2: claro. El momento es ahorita de aprovechar antes de que estas industrias se adueñen de las grandes propiedades aquí en Las Vegas. El 75% es muchísimo. Y en ese momento vas a decir, ya es difícil comprar, porque imagínate pelear con el 25% a ver si puedes comprar algo, ¿no?
1: No, o sea, es lo que queda. La idea es de que vamos a comprar todo lo bueno y hay lo que quede ahí ustedes
0: Familia de Las Vegas, pues fue un gusto que nos hayan escuchado este dominguito como cada semana. Nos

0: siguiente domingo. Buenos días.
1: Así es, que tengan un excelente día.
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0: Hola, ¿qué tal? Muy buenos días. Ya se siente el otoño, se siente también las fiestas ya próximamente y también se siente el movimiento en el mercado de bienes raíces. Y como cada domingo, les saluda su servidor, William Uc. Bienvenidos a su programa de información de venta, compra y refinanciamiento de casas con Perla Herrera, la que te califica a la carrera. Le damos la bienvenida a Perla. Muy buenos días, Perla.
1: Muy buenos días, amigos. Muy buenos días, Las Vegas. ¿Cómo amanecieron el día de hoy? Aquí estamos otra vez, cafecito en mano, micrófono prendido y listos, amigos, como cada domingo, para pasar un buen rato con ustedes y darles toda la información que usted necesita sobre compra, venta o refinanciamiento de su casa en este otoño. ¿Sabe? 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Si está manejando y nos está escuchando esta mañana o está trabajando, un saludo para todos ustedes que siempre me marcan y nos dicen que cada domingo nos escuchan, que ponen el programa. Les mandamos un fuerte abrazo, un fuerte saludo a todos ustedes que nos escuchan por cada domingo. Por más de 20 años. Muchas gracias, Las Vegas. 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
0: Así es, Perla, y tú lo mencionaste, más de 20 años, domingo a domingo, dando información aquí a nuestra bonita gente latina, siempre imitada, pero jamás igualada.
1: Así es, amigos, por más de 2 décadas ya, gracias a Dios.

0: Aquí seguimos más comprometidos con nunca a darles toda la información que usted necesita para hacer algún movimiento de compra, venta o refinanciamiento de casa. Como cada domingo, estamos aquí contestando sus preguntas, agendándoles citas sin ningún compromiso. 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
1: Y nos acompaña también nuestra amiga Marvi Zaragoza. Muy buenos días, Marvi, ¿cómo estás?
2: Muy buenos días, Willy, ¿cómo estás? Yo estoy de maravilla el día de hoy. Muy buenos días, Perla. Como siempre, es un gusto estar aquí con ustedes. Feliz de la vida, aprendiendo de ustedes y aprendiendo cada día de las personas que se están comprometiendo a comprar su casa, hacer refinanciamientos. Tenemos historias muy buenas el día de hoy.
1: También nos acompaña el señor Héctor Moreno, experto en el tema del mercado de bienes y raíces, ofreciendo su servicio a través de la compañía Real Estate Titans. Muy buenos días, mi estimado Héctor.
3: Muy buenos días, mis queridos radio oyentes. Siempre es un placer estar aquí con ustedes. Y eso de los 20 años, yo no sé, porque yo me siento cada día más joven.
1: Parece que fue ayer.
0: Parece que fue ayer, dice. Así es, amigos, pues como ya lo estábamos platicando, más de 20 años, más de 10,000 llaves entregadas, muchísimas, cientos de familias que gracias a Dios siempre han puesto su confianza en nosotros y pues les damos las gracias. Aquí seguimos en todos los mercados que estamos viendo, dándoles la información para que usted sepa exactamente cómo está el mercado y no se deje llevar por lo que escucha. Ahorita tenemos un mercado súper saludable para compradores, tenemos el interés muy bueno. Ahora, definitivamente, sí, Héctor, estábamos platicando antes de entrar al programa, claro. Cuéntanos.
3: Bueno, yo lo que les quiero comentar es que primero que nada, que ahorita en esta semana dimos llaves en 5 propiedades. So, primero que nada, es bueno que entiendan que el que quiera comprar y el que quiera vender, el tiempo siempre va a ser apropiado. Una de las cosas que uno de mis clientes me estaba haciendo un comentario, que oyen en la radio, que el interés está al 7, que el interés está subiendo, que quién sabe qué. El interés, lo primero que tienen que hacer es hacerse el propósito de querer comprar. El interés en realidad no está en 7%. ¿Por qué? Porque estamos aquí trabajando con una compañía de préstamos que hace lo imposible para tratar de conseguirles un interés mucho más bajo.
0: Claro, así 5 es. 5.5%
3: le hemos estado cerrando.
0: Así es, claro que sí, entre 5.5%, 6.5%, nosotros siempre buscamos el mejor interés y lo mejor es que nosotros aquí podemos dar créditos para poder comprar el interés, que siempre lo hacemos con nuestros clientes. Entonces, eso no, you know, el cliente que quiere comprar, lo que nos importa saber es cuánto es su pago mensual que usted está cómodo. Porque mucha gente tiene ingreso, pero a lo mejor tiene otras responsabilidades, manda dinero a México, no sabemos. Entonces es importante saber cuánto está cómodo usted y entonces comprar en ese rango. Por eso le hacemos muchísimas preguntas cuando hacemos la aplicación. Y usualmente hacemos mucho trabajo antes de salir a ver, a enseñarle casas, verificaciones de empleo. O sea, queremos asegurar de que su préstamo va a cerrar. Como dice Héctor, hemos cerrado muchas propiedades estas últimas 2 semanas y todos han cerrado en menos de 16 días. Y para tener ese tipo de lo que llamamos turnaround times, es de que todo el equipo está súper comprometido en asegurar de que conforme sale una condición del banco, la estamos sometiendo para usted. Así que usted es nuestra prioridad, le estamos dando toda la información conforme sale y lo único que sí pedimos es obviamente es mucha comunicación con nuestros clientes. Así que amigos, si usted quiere comprar, vender o refinanciar, no se deje llevar por lo que la gente dice del mercado. 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
3: Carla, una pregunta sumamente parte importante. Dime qué compañía ahorita puede ser decir que cerramos 5 propiedades o entregamos llaves en una semana, 5 propiedades. Dime qué compañía lo está haciendo así.
0: No, muy pocas, ¿no? ¿Qué? Yo no conozco ninguna.
3: Porque aquí tenemos la facilidad, no nada más de tener agentes que tienen el conocimiento para ayudarte a buscar una casa, pero también tenemos alguien que te ayuda con tus impuestos, alguien que te ayuda al financiamiento, con todo. Son cosas que facilitan mucho el hecho de que podamos hacer eso. Todo lo que yo siempre le pido, y es obvio que ustedes también lo piden, es la confianza, la honestidad para poder hacer el préstamo en una forma que se pueda hacer en un tiempo equitativo, ¿no? Desgraciadamente muchas veces el cliente no te dice la verdad o todo lo que debemos de saber. Cuando empezamos a hacer un préstamo, aunque ustedes no quieran o el cliente no quiera, dándonos su seguro social, vamos a saber todo un poquitito de la historia de ese cliente. Si te decimos, oye, tienes un préstamo por ahí, no, que te dicen que no, lo vamos a saber. ¿Para qué perder el tiempo si queremos, lo único que queremos es hacerles un préstamo equitativo que les convenga a ustedes?
0: Claro, y eso es lo más importante, ¿ves? Trabajar con nuestros clientes, agarrarlos de la mano y explicarles qué es lo que se ocupa. Y gracias a Dios tenemos muy buenos clientes que siempre son muy buenos en traernos todo lo que se necesita, y por eso viene siendo que podemos tener esas fechas de cierre tan excelentes. Es porque también tenemos, nos sentamos con el cliente de que vamos a ser sus mejores amigos los siguientes 2 semanas y vamos a comprometernos a los dos trabajar y traer lo que se necesita para darle sus llaves.
2: Sí, vamos a ser muy buenos amigos y aparte te vamos a estar hablando y hostigando todos los días, y de eso me voy a encargar yo, de hostigarte todos los días.
0: Mari es buenísima, ella se encarga de estarle hablando, ¿qué pasó con su estado de cuenta? No me lo trajo, ¿qué pasó con su...
2: Parecemos detectives por su culpa,
0: Sí, pero ¿sabes cuántas veces no vas a otras oficinas que ni siquiera te marcan y nunca sabes ni qué está pasando? Oficinas de todo tipo, ¿verdad? Platicábamos eso, donde ni siquiera tú estás, oye, ¿qué está pasando?
2: No te dan ningún tipo de información, y es que es muy importante que si tú estás con la idea de hacer cualquier tipo de proceso, vayas con la lógica en tus manos y la congruencia, ¿ok? Yo necesito hacer esto. Por más que trates de ocultar cosas en tus impuestos o información, va a salir, y lo que va a suceder es que cuando salga nos va a atrasar eso en su momento.
0: Sí, porque metemos todo eso con el underwriter y ya el banco...
2: Te preguntamos y nos dijiste que no.
0: Nos dijiste que eras soltero.
2: Nos dijiste...
0: Y que no tenías hijos y tienes chazo, ¿por qué pedo
2: ahí? Nos dijiste que nada más... Es que yo tengo dinerito por ahí. Sí, ¿por dónde?
0: ¿Por y luego, dónde está?
2: Ya no, cuando trajo los... Ay, es que tenía... Pero ¿de dónde sale tanta esa información? Tienes que ser claro, porque el que se perjudica eres tú si no eres claro desde un inicio.
0: Y aparte que teniendo toda la historia, nosotros podemos estructurar bien ese préstamo y evitar entonces sorpresas, ¿verdad?
2: Es como cuando vas con el doctor y le dices, ¿fuma? No. Oye, ¿por qué no puedes respirar?
0: Así estamos, ¿no? Así es todo lo correcto. Nosotros estamos aquí para ayudarles, amigos. Corremos su crédito completamente gratis. Ese es un costo que nosotros afrontamos para poder darle esa información. La consulta es completamente gratis. Todos los días de 9 a 6 de la tarde y los domingos de 8 de la mañana es nuestra primera consulta. Hasta las 3 de la tarde estamos aquí para todos ustedes, para cualquier información. Quiere venir a la oficina, quiere ver si puede refinanciar y ayudarse a ahorrarse algo de dinero mensualmente en su pago.
2: Pues hablábamos justo hace rato de qué felicidad poderle ayudar a una persona a que refinanció, pagó todas sus deudas y aparte, o sea, haciendo el cálculo de lo que pagaba entre todas sus deudas, tarjetas de crédito y carro y todo, lo pagó a través de su refinanciamiento, le quedaba todavía una cantidad libre, o sea, ya no más le quedó un solo pago, que fue el pago de su propiedad, y eso es muy bueno.
0: Sí.
3: Recuerden una cosa, su mentalidad es lo que los va a separar lo mejor de todos los demás. Tenemos que tener ese mindset, como dicen los americanos, de decir que lo vamos a hacer y lo vamos a cumplir. Y la única forma en que vas a poder hacer eso es que te enfoques en lo que vas a hacer. Tener un hogar, tener un establecido algo que te va a traer... No ahorita, tal vez no lo pienses así, pero 2-3 años y veas el tesorito que tenías ahí, lo que le puedes sacar cuando sí decides comprar una casa más grande, una casa más chica, te vas a dar una idea muy grande del de lo que acabas de hacer tú para poder hacer algo en este país y subir, ¿no? Hacer una
0: claro, cosa, y aparte que de todas maneras tenemos que pagar renta donde estemos, donde sea. Baratas, no, ¿sí? Claro que no. Yo tengo clientes, y no, esta semana que vinieron están pagando entre $2,500 a $3,500 en rentas. ¿Por qué? Si puedes con eso pagar tu propia casa, ¿por qué estar pagando una renta de $3,000? 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
3: Y lo más importante es que yo lo veo personalmente con mis clientes, que muchos de ellos sí rentan, o que andan buscando una casa para rentar, y les va a costar lo mismo organizarse para poder rentar una propiedad, la aplicación, el dinero que te van a pedir de depósito. Ese dinero lo puedes hacer para que tú te puedas comprar tu casita. Tal vez no sea la casa de tus sueños, pero tienes que empezar a dar esos pasos. Primero se gatea, luego se camina, luego se corre, hasta que llegas a tener a un momento que vas a tener las cosas que tú quieres. El querer es poder. El que tiene las ganas de seguir adelante y hacer algo diferente lo va a hacer.
0: No, recuerden, y buscamos sí la manera. Claro que sí. Yo pienso que nosotros como latinos, si algo tenemos es de que nosotros buscamos la manera, ¿no? Si nos cierran la puerta, nos metemos por la ventana. Nosotros somos muy buenos en buscar, ok, ¿qué ocupamos hacer para poder hacer realidad lo que nosotros queremos?
2: Pero no nos va a pasar como el día de ayer estaba hablando con un cliente y le digo, oye, ¿qué pasó? ¿Ya estás listo? ¿Ya tenemos listo tu crédito? Dice, oye, ya cerré. Digo, pero pues nosotros te ayudamos con todo. Sí, pero ya estaría todo listo. No, se pasó. También, o sea, si nosotros nos comprometemos con usted en ayudarle, en asesorarlo en todo, porque obviamente muchas veces somos muy descuidados con nuestras cosas personales.
0: Yeah.
2: Y llegamos con todo un descuido personal, con el crédito hecho en bolas, y que los taxis hecho en bolas. Se te arregla todo, pues regresa. O sea.
0: No, mi cliente, el que me fascina, el que arreglamos su crédito, y luego me dijo, llegó y luego me dijo, Perla, ya estoy listo para la casa, dice, y mire mi camionetona que compré, un pago de $1,500.
2: Gracias por arreglar mi crédito, Perla. Lo necesitaba para la mamalona.
0: No,
2: lo
0: comieron por otro lado.
3: Sí, le pudimos vender una casa, ¿no?
0: Sí, claro que sí, pero eso siempre nos limita, queremos ser responsables con el crédito, especialmente cuando lo estamos arreglando, para que usted pueda, primero compre su casa y después compre todo lo que usted quiera. 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
1: 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Estamos hablando de refinanciamiento, Perla. ¿Qué es un refinanciamiento y cómo funciona?
0: Amigos, miren, ahorita tenemos muchos clientes haciendo eso. Un refinanciamiento es reemplazar tu préstamo hipotecario actual por un préstamo nuevo. ¿Y por qué lo hacemos? La idea puede ser por dos cosas: para bajar el pago, para reducir el pago mensual, o para aprovechar parte de la plusvalía de la propiedad, que es lo que hemos estado haciendo. ¿Y cómo sabe usted si es un buen momento para refinanciar? Pues hay que comparar su préstamo actual con lo que puede obtener el día de hoy, porque no solamente importa la tasa, también hay que revisar pagos, costos de cierre, plazo, cuánto tiempo piensa conservar la propiedad, y todo eso. Ahora, es muy importante, nuestros clientes que están refinanciando ahorita, muchos de ellos, porque platicábamos, Marvi, que muchos de los clientes están sobreextendidos, ¿no?
2: Sí, muchísima gente, ahorita actualmente mucha gente que está sobresaturada en sus deudas, o correcto, sea, sobreendeudada. Entonces, eso te causa mucho estrés, mucho cortisol alto. Si puedes tú refinanciar para poder pagar todas esas deudas y todavía quizás te suba un poco, en muchos casos también te queda el pago igual, pero te ahorras todos los intereses que estás pagando de tus deudas de tarjeta de crédito, de tu carro, te quedas con una sola deuda y eso te beneficia. Esta clienta, le decíamos ahora, se pudo ahorrar, aparte de todo eso, haciendo el cálculo, puede quizás ella meter al principal con lo que le está sobrando dinero mensualmente y todavía le ayuda mucho mejor.
0: Sí, tenemos muchos clientes que ahorita dicen, mira, estoy pagando 2,000 de mi casa, 1,000 de mi carro, otros 2,000 de las tarjetas de crédito y quiero refinanciar para pagar todas estas deudas y que nomás me quede un solo pago bajito. Y ya se quedan con todo pagado, se aprovechan la ganancia de la casa y ya se quedan con un solo pago que es más, más affordable.
3: A ver, Perla, tengo una pregunta. Ajá. Para nuestros radioyentes, explícanos, mejor que nadie lo puede explicar tú, ¿qué es la palabra plusvalía?
0: La ganancia de su casa, o sea, la ganancia, la diferencia de lo, le llamamos en inglés el equity. Si usted compró la casa en 200 y ahorita la casa vale 400, pues tenemos $200,000 de plusvalía. Entonces, ese es el dinero con el que podemos contar para hacer ya sea un refinanciamiento y pagar sus deudas, para sacar dinero si quiere comprar otra casa. Tenemos muchos clientes que han sacado parte de la plusvalía para comprarse una propiedad ya más grande y dejar esa rentada.
2: Ahora, tengo una pregunta porque algunos clientes hemos recibido varias llamadas y quiero que esto se aclare, que dicen, oye, yo puedo sacarle la deuda, o sea, la ganancia de mi casa para pagar la deuda.
0: No, claro que no, porque la plusvalía, o sea, es parte de la ganancia que te la están adelantando. So, para no tener que vender la casa, si tú dices, bueno, mi casa tiene $200,000 de plusvalía, ocupo 100, ese es el refinanciamiento, te damos esos $100,000 y obviamente te queda un pago, la idea viene siendo que te quede un pago bastante cómodo. Y por eso, cuando usted va a hacer un refinanciamiento, tenemos que ver todo eso, qué estamos pagando, cuánto paga, qué interés tiene. El 90% de nuestros clientes les beneficia hacer un refinanciamiento cuando tenemos bastantes deudas, pero pues aquí le hacemos el análisis completamente gratis y usted no tiene que sacar nada de su bolsa para hacer ese refinanciamiento. Lo hacemos en aproximadamente 2 semanas. El único costo viene siendo la evaluación, que muchas veces el banco quiere que se haga una evaluación de la casa para asegurar de que está en buenas condiciones y el valor de la propiedad. 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
2: Sí, porque si no, imagínate qué padre sería ponerle tú el precio de la propiedad que tú quisieras. Y esa es una de las preguntas que más hacen, es ¿por qué se tiene que pagar una evaluación de la propiedad? No, muchas veces no lo entienden por qué se tiene que pagar, pero es por eso. O sea, cualquier, yo puedo venir y decir que mi casa vale $800,000, ¿verdad? Pero
0: y
2: pues
0: aunque
2: no,
0: les hagas todas los upgrades que tú quieras a tu gusto, porque va a decir el evaluador, eso es algo muy importante. El valor de la casa no lo ponemos ni nosotros, ni el realtor, ni el cliente. El valor de la casa está basado en cómo se están vendiendo las propiedades alrededor, y cuando sale el evaluador, él determina cuánto vale la casa. Y muchas veces algunos de los arreglos que se hacen, pues no les sube mucho el valor de la propiedad, ¿verdad, Héctor?
3: Y recuerden siempre que el evaluador no tiene nada que ver con la compañía, no tiene nada que ver con Perla, conmigo, con quien sea, ¿no? Tiene que ver, es una evaluación.
0: Ellos son independientes.
3: Neutral, uh-huh. Independiente, eso es importantísimo, porque muchas veces la gente dice, no, pues es que me están dando una evaluación más baja porque ustedes quieren hacer más dinero. No es así. Es algo sumamente que se hace equitativamente para asegurarnos de que le van a dar un préstamo que sí les va a poder convenir a ustedes.
0: Y eso es lo importante, porque la gente sabe que no va a comprar una casa que no los vale. Claro. Entonces, eso es una protección para el comprador. Si cuando usted entra en contrato, si el vendedor puso su casa en 400, ¿verdad? Y usted entra en contrato, lo primero que va a hacer el banco es mandar el evaluador a ver si esa casa de verdad vale lo que ustedes están en contrato. A ellos no les importa si ustedes están en contrato por 400. Si esa casa vale 350, eso es lo figure it out, right? O sea, ya nos da el reporte y nos dice, esa casa no los vale, lo siento.
3: Y una cosa muy importante, dependiendo del tipo de préstamo que tienen, muchas veces si yo tengo una casa en el mercado y la tengo en cierto precio y el tipo de préstamo que el comprador está agarrando es FHA, que es un programa garantizado por el gobierno federal, ese préstamo, si el avalúo viene más bajo de lo que estaba la casa, muchas veces si no llegan a un arreglo con el vendedor y el comprador, ese avalúo se va a quedar en la propiedad.
0: Seis meses se queda, amigos. Así que
3: es importantísimo darse cuenta de
0: muy
3: eso.
0: Muy importante que usted sepa que, siempre... esas reglas están hechas para proteger a los compradores, para que ustedes compren una casa que en verdad vale lo que el vendedor está diciendo que vale la propiedad. Entonces, nunca va usted a comprar una casa que no vale la pena. Muchos clientes me dicen, oiga, pero la casa está en 400 y yo no creo que los valga. Puede ser que no los vale, pero si el evaluador pasa la evaluación, entonces
2: ahora, Perla, las cosas son muy diferentes sobre una evaluación y una inspección, ¿no? Son cosas completamente diferentes que en muchas ocasiones también los clientes se confunden de, bueno, ya tenemos una evaluación, pero también es recomendable en muchas ocasiones, aparte de la evaluación, hacer una inspección, ¿no?
3: Por eso es sumamente importante tener a un agente de bienes y raíces que sepa lo que está haciendo, que tenga la experiencia para explicarles cada punto de la venta o compra de una propiedad, porque muchas veces cuando se está vendiendo una propiedad o alguien está comprando una propiedad, es importante hacer las inspecciones primero, porque eso nos va a dar una idea en qué condición se encuentra, qué es lo que podemos hacer para poder conseguirles un poquitito más de dinero de gastos de cierre. Y si el avalúo, cuando se haga, recuerde, el avalúo es para saber el valor de la propiedad. La inspección es para saber la condición de la propiedad. Son cositas que un buen agente les puede describir, les va a enseñar el camino que deben de agarrar para seguir adelante.
0: Los caminos de la vida no son. 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Tratamos de darles toda la información que usted necesita y al mismo tiempo divertirnos un ratito aquí con ustedes y ponérselos de una manera que sea más fácil poder explicar o entender, ¿verdad? Porque sí, el proceso de bienes y raíces, yo entiendo que mucha gente pues se siente como overwhelming con eso, pero por eso estamos nosotros, que tenemos más de 2 décadas. Ay, no, ya.
2: Ay, 2 décadas, malo. 1980. No, ya no existe un 3 en nuestras edades.
0: Ay, no manches.
3: Ya no me voy a pintar el pelo.
0: Ay, y así es la importancia, como dice Héctor, porque nosotros lo podemos guiar de la mejor manera. Obviamente es su decisión al final del cliente. Yo siempre les digo, Héctor siempre les dice todo el tiempo, hagan una inspección en la casa que están comprando, porque no significa que el vendedor tenga que hacer arreglos, pero por lo menos usted ya sabe en qué condición está esa inversión. Claro, que usted está haciendo. Y mucha gente dice, no, ¿cuánto vale la inspección? 250 o 350, no sé ni cuánto estén cobrando ahorita, pero, y dicen, no, mejor no. Yo siempre digo que ese es un error, amigos. Hagan su inspección, porque así entra un inspector a dejarles saber si hay algo que a lo mejor no les está diciendo el vendedor que pasó en una propiedad. ¿A ti te pasó, Héctor?
3: Y una cosa muy importante, cuando yo empecé en este negocio, yo iba a las inspecciones y todo eso. Y como ha pasado el tiempo, me di cuenta que es un error. ¿Por qué? Porque muchas veces tú estás hablando con el inspector
0: y lo distraes.
3: Tú vas a decir cosas que en realidad no debes de decir. Estás metiendo tu cuchara y el inspector muchas veces no lo va a poner o lo va a poner, y eso arruina lo que debe ser una inspección. Ahora lo que yo hago, se ordena la inspección, trabajas con agentes o inspectores que ya sabes lo que están haciendo, que tienen experiencia, y deja que te manden ellos el reporte, porque estás actuando en una forma neutral.
0: Correcto.
3: Ni para ellos ni para ti.
0: Correcto. Así que we split the baby, como dicen, ¿verdad?
1: Familia de Las Vegas.
3: Hablamos de todo negocio.
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0: Como siempre, amigos, el tiempo aquí ya se nos pasa volando. Esperamos que hayan aprendido algo, que se hayan reído un poquito con nosotros, pero sobre todo que se lleven información que realmente les sirva. No se queden con la duda si están pensando comprar, vender o refinanciar, o simplemente quieren saber qué opciones tienen. 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
1: Así es, nos despedimos este dominguito, mi estimada Marvi Zaragoza.
2: Fue un placer estar aquí con ustedes, como siempre, cuídense mucho, bendiciones para todos ustedes, llámenos el día de hoy.
1: Héctor Moreno.
3: Conmigo, lo que siempre les voy a decir, el que quiere puede, el que quiere puede. Saludos, chao.
1: Nos escuchamos, hasta la próxima.
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0: Hola, ¿qué tal? Muy buenos días. Bienvenidos a su programa de información de compra, venta y refinanciamiento de casas con Perla Herrera, como cada domingo. Es un gusto que nos estén escuchando en este momento en esta emisora. Muy buenos días, Perla. ¿Cómo estás?
1: Muy buenos días, Las Vegas. Estábamos platicando que ya está llegando el otoño, esa temporada de cafecito, mañanas frescas, calabazas por todos lados y de empezar a pensar que ya casi se nos fue el año, amigos. Así que este es su programa. Gracias por haber estado todo este año con nosotros, los últimos 20 años en esta estación y en este programa que es para usted, dando toda la información que usted necesita. 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Pónganse cómodos, súbele a la radio y acompáñenos. Hoy tenemos un programa buenísimo preparado para ustedes.
0: Así es, también nos acompaña nuestra amiga Marvi Zaragoza de MJ Tax Services. Muy buenos días, Marvi.
2: Muy buenos días, Willy. Muy buenos días, Perla. Para mí, como siempre, es un placer estar aquí con ustedes, compartiendo las experiencias de cada semana aquí con los clientes y aprendiendo cada día más de estos expertos. Cuídense mucho, estará bueno este programa.
0: Así es, y también está con nosotros Víctor Álvarez. Muy buenos días, Víctor.
3: Muy buenos días, Willy. Muy buenos días, Perla. Compañeros, ¿cómo están? Aquí listos para darles toda la información de bienes y raíces el día de hoy.
0: Y no puede faltar el señor Héctor Moreno, experto en el tema del mercado de bienes y raíces, ofreciendo su servicio a través de la compañía Real Estate Titans. Muy buenos días, mi estimado Héctor.
4: Muy buenos días. Es un placer, como siempre, estar aquí con ustedes.
0: Así
4: charlando
0: es.
4: De la buena vida y del negocio de bienes y raíces que les va a convenir a todos ustedes esta plática que vamos a tener este día.
0: 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Bueno, Perla, pues iniciamos con preguntas que nos hacen a través de la semana y una de ellas es, ¿qué hago primero? ¿Busco la casa o me califico?
1: Claro que sí, amigos. Pues lo primero, esa pregunta yo pienso que siempre es una pregunta clásica que hacen los clientes. Antes de salir a buscar casa, lo primero que tenemos que hacer es calificarse, porque así sabemos cuánto podemos comprar, cuál sería aproximadamente el pago y qué tipo de préstamo pueden utilizar. Y ya después buscamos una casa dentro de ese presupuesto cómodo para el cliente. 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Nosotros tratamos de hacer las cosas un poquito más proactivos que otras compañías. Usualmente las compañías te dan una preaprobación y te dicen, ok, busca casa, y empiezan a trabajar a tu expediente cuando ya tienes una propiedad en contrato. El problema con eso es de que puede haber problemas que duren más tiempo en resolverse. Ahorita vamos a platicar cuál sería ese tipo de problema. Y por lo tanto es mucho mejor ser proactivo y meter los documentos para el préstamo y ver con la underwriter si usted va a tener cualquier tipo de problema con algo, con los taxes, con los talones de cheque, con el crédito, con algo que salga, lo podemos resolver y así cuando usted escoja la casa, nosotros podemos cerrar en una semana o dos semanas porque ya hicimos el trabajo antes de su expediente. 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
3: Perla, y eso de que ya es de calificar, porque a veces que solo dijimos calificar, ¿qué se necesita para poder calificar? Para que me califiques, pues.
1: Es súper fácil nomás, sus talones de cheque, sus últimos dos años de W-2 o taxes y su ID. Eso es lo inicial. Ahora, ¿qué platicamos de cuando estamos haciendo una precalificación o un underwriting approval, le llamamos nosotros? Es cuando metemos todo al banco para saber si vamos a tener algún problema con algo, porque hemos tenido situaciones donde, y ahorita vamos a platicar, Marvin, muchas de las situaciones que tenemos a veces son con los taxes, ¿no? Los impuestos, que ahorita ya viene el tiempo de temporada de impuestos, amigos, tenemos tiempo de arreglar todo eso, no a último momento. 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Se me andaba olvidando el número.
4: Perla, una cosa que muchas veces los clientes preguntan, y es, no hay persona mejor indicada que les pueda explicar eso. En español, ¿qué quiere decir la palabra underwriter? Mucha gente me lo pregunta, aunque yo sé lo que quiere decir, me encantaría que tú les explicaras en una forma más.
1: Claro que sí. En el banco hay una persona que le llamamos nosotros la underwriter, digamos la persona que está verificando todos los documentos que usted presenta al banco, tanto como talones de cheque, como historial de trabajo, todo checan ellos. Y esa persona es la que da el sí o el no de su préstamo. No es el banco, es en sí la underwriter que nos toca en el expediente.
2: Casi como la detective del préstamo, ¿no?
1: Literalmente. Entonces, por ejemplo, les voy a dar un ejemplo de varias cosas que hemos tenido que resolver, que lo bueno es que metemos estos documentos con anticipación. Impuestos. Hubo unos impuestos de un cliente que nos dio los impuestos, pero los había enmendado hace poquito para agregar más ingreso, ¿verdad?
2: Así es, sí.
1: ¿Y qué es una enmienda para que la gente sepa en los impuestos que tú puedas explicar de la mejor manera?
2: Pues básicamente una enmienda es una modificación en tus impuestos de tus ingresos. Puedes ir con tu contador de confianza y haces una enmienda en tus impuestos.
1: O sea, por ejemplo, en este caso el cliente no le mandaron una 1099 a tiempo. Entonces él hizo sus impuestos y después se dieron cuenta que esta compañía le faltaba esa 1099.
2: Exacto. Entonces
1: sirve. Y lo agregaron. Ajá. Y hicieron esa enmienda. A lo mejor para el cliente no fue nada. Agregó sus 1099. El problema es que para poder usar ese ingreso, hay un tiempo, meses, que tenemos que esperar después de un cambio en los taxes. Así sea una enmienda y no se complica.
2: Y esos casos son muy seguidos. Fíjate que también estábamos hablando el otro día con un cliente que también le sucedió lo mismo. Y dijo, ¿sabes qué? Ahorita platicando contigo me acabo de recordar que tal empresa no me dio mi forma, yeah, yeah. Y lo tengo que agregar. Me dice, ¿pero pasaría algo si la agrego o no? Pues obviamente hay un reporte que ya se hace. Entonces es importantísimo que tú te acuerdes y lleves bien, sobre todo cuando trabajas para diferente tipo de empresas o como 1099 y te dan tu forma cada
1: Tenemos día. Muchas enfermeras que trabajan para diferentes hospitales, ¿verdad? Hospicios también. Ellos también les pagan. Hay a veces que son 1099, W2. Todo eso queremos aclararlo antes de que usted salga a ver casas.
2: Sí, por supuesto, porque todo el mundo investiga actualmente tu situación. Entonces, si tú tienes que ser el principal interesado en tener todas tus cosas al orden. Si sabes que trabajas para diferentes empresas, lleva tu contabilidad, lleva las cosas, qué empresa trabajé, ya me llegó mi forma al final del año, qué pasó, o sea, de ahí tú te vas dando cuenta, y si te está haciendo algo falta, pues simplemente saber dónde está pasando eso.
4: Y una cosa muy importante es que no se vayan a lo que el pueblo les dice, sus amigos, sus vecinos, vayan con gente indicada que les pueda a ustedes dar la información correcta. Porque muchas veces no les dan la información correcta y es cuando empezamos a tener
1: problemas. Y es que son diferentes situaciones. Cada expediente es distinto. Aunque tengan el mismo trabajo, cada expediente, cada historial de crédito, todo, y si está casado, divorciado, si tiene child support, todo eso es muy distinto de cada persona. Entonces no podemos decir, ay, porque mi vecino, porque mi primo, porque mi tío, yo no se puede.
2: Puede ser el mismo trabajo, pero no el mismo pasado.
1: Y no,
2: el pasado no sigue, muchachos.
3: Déjate eso, no solo el mismo trabajo, son diferentes tiempos. A veces los tíos o los papás opinan que compraron una casa hace como 20 años.
1: Todo cambia, cada mes es más, está cambiando ahorita lo que es el financiamiento, está cambiando el interés, están cambiando los programas. Entonces, no es lo mismo, por eso queremos asesorarlo a usted específicamente con sus situación, con su ingreso, con su crédito, con lo que usted tiene, para poder darle la mejor solución. ya sea que quiera comprar, vender o sacar dinero de su casa para refinanciar, márquenos al 702-277-4994, 702-277-4994.
3: Y como dicen ahí, ¿verdad? Que no es la, no todo es la misma horma del zapato.
1: No, no, no, claro que no. Y a veces hay expedientes muy complicados. Pero lo bueno es que, como platicábamos con Marvin, ya viene otra vez, amigos. Ya viene Navidad. Ya ay, vienen los taxes otra vez.
5: Los y tamales. Este, ah.
1: Tú no estás pensando en comida.
3: No, no te adelantes. Primero los tamales, después los impuestos.
1: Primero mi regalo. Y este, y el tiempo de la temporada de impuestos, yo sé, Marvin, que tú con tu equipo siempre haces citas para asesoramiento antes de que metan los impuestos, o sea, para ver si tienen que trabajar en algo, tienen que juntar alguna depreciación o cualquier cosa, ¿verdad?
2: Claro, por supuesto, y todas nuestras citas son completamente sin compromiso. 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
4: Y privadas.
2: Ay, sí, pues sí, obviamente son consultas privadas, porque claro, esa es tu información privada. Claro. Entonces, y hoy justo estaba platicando con una clienta sobre eso, que ella estaba tratando porque le habían hecho sus impuestos mal, porque ella trabaja como 1099, trabaja como repartidora de alimentos. Entonces le dije, bueno, pues agenda tu cita y vemos tu situación personal sin ningún compromiso, y va a venir esta semana. Las citas se han estado todo el año, pero ahorita más que nunca, si te quieres regalar de Navidad tu casa, pues vente, vamos a ver cómo están tus impuestos.
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2: Arráncate el día de hoy.
4: Ponemos el pozole.
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3: Y una frase que tengo tiempo de no usar es: no se autodescalifique.
1: Ah, sí,
3: porque
1: su
3: mucha
1: frase.
3: Gente, sí, mucha gente dice: no, pues que no voy a calificar. ¿Y sabe cuánto de crédito tiene? No, pues tampoco. Entonces mejor vengan aquí con Perla Herrera para que los califique a la carrera.
4: El que quiere
3: puede.
4: El que quiere puede. La palabra más significativa.
3: Autodescalificar.
4: Si quieren hacer el sueño de su vida, de tener su propia propiedad, esa es la palabra indicada que deben decir. Sí puedo y lo voy a hacer. ¿Cierto o no, señorita?
2: Por supuesto que sí, el que quiere puede.
1: No, y definitivamente, como dice Héctor, poniéndose eso de meta, ¿verdad?
2: Teniendo la voluntad, porque también, o sea, si tú no quieres, pues tampoco te podemos obligar a hacer las cosas bien. Y una, antier estaba platicando con un cliente que te comenté, que me dijo: yo en mi pasado fui muy desordenado, fui muy desmadroso y tengo mucho desorden en mis cosas. ¿Se puede hacer algo con eso, sí o no? Y yo, pues tenemos que arreglarlo, tenemos que trabajarlo. No, yo no quiero perder tiempo, prefiero no hacer nada. Bueno, eso ya es decisión de cada quien, pero si usted es una persona positiva y quiere hacer las cosas, pues nosotros le vamos a apoyar a que lo haga,
1: ¿verdad? Y es que la verdad que todo tiene solución. En lo que viene siendo el crédito, es un sistema que nosotros podemos ayudarlo en 30, 60 días. Y de todas maneras, si estuviera muy mal el crédito, tenemos abogados que son parte de nuestro equipo, que nos ayudan con los clientes que hacen bancarrota, limpian su crédito y pues, you know, en unos meses están listos. Entonces, no es nada del otro mundo. Pero pues hay que sacarlo para ver cómo está, ¿verdad?
3: Sí, y de ahí, pues hacia las ciegas, no, yo quiero ver primero que lo que va a meter.
1: ¡Ah, raza! Hay que sacar el crédito para ver cómo está y cómo podemos mejorarlo.
3: Mal pensada la gente, ¿eh?
4: La mentalidad de ustedes es lo que separa a la gente mejor del resto de los demás. Si no piensan positivo, nunca van a hacer nada. Háganlo, piensen positivo y sí se puede todo.
1: Y eso es importante porque, you know, van a pasar, no, muchas veces son expedientes y complicados que a veces, you know, no estamos listos en el tiempo que el cliente quiere, pero es porque, you know, como dice el muchacho que nos ayuda con los créditos, él dice, es que el crédito no se arruinó en un día tampoco, o sea, se arruinó en meses. Entonces a veces duramos meses en arreglarlo, pero de que se arregla, se arregla. Y de que podemos, you know, hacer algo, definitivamente tenemos, imagínense ustedes, más de 20 años haciendo lo que hacemos nosotros. Nosotros sabemos todos los trucos de lo que viene siendo cómo subir el crédito, cómo hacer, you know, que muchas cosas para poder ayudarle.
3: Pero entre Héctor y Perla tienen como 60 algo años de experiencia.
1: ¿No te mordiste la lengua?
4: Y no son trucos, ¿eh? Son formas que usamos para poder llegar a algo que les convenga a ustedes y que se pueda hacer. Porque pues trucos no hay, aquí todo se hace bajo lo que la ley indica, ¿cierto o no,
1: Perla? Ah, no, definitivamente, pero con lo que yo explicaba es de que tenemos tantísimo tiempo que ya sabemos qué funciona, qué no funciona y cómo ayudarle a cada persona mientras, como dice Marvin, la persona, you know, quiera, nuestro cliente tiene que ser, somos un equipo, pero we're only as good as our client.
3: Así como dice mi compañero, no monkey business.
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1: ayudamos. 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
1: 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Amigos, ahorita tenemos muchísimos clientes antes de estas fiestas que están por venir. Refinanciando su casa para sacar dinero, ya sea para irse de viaje, para tener antemano dinero para las fiestas, igual algunos para ahorrarse dinero, para bajar su pago. Tengo clientes que ahorita están pagando todas sus deudas con un refinanciamiento para que ya nomás les quede un solo pago y no estén tan sobreextendidos, sobregastados cuando ya lleguen esas fiestas, ¿verdad, Marvi?
2: Sí, es muy importante porque si tú estás pagando diferentes tipos de tarjetas de crédito, si estás pagando diferentes carros y tú quisieras hacer un refinanciamiento para pagar tus deudas, es una muy buena opción y es muy bueno que tomes una consulta y te salgas de la duda. No solamente digas, oye, no, pero ¿qué voy a se pueden solucionar muchas cosas y puedes ahorrar dinero.
1: Y les estamos ahorrando a los clientes $1,000, $2,000 de que juntamos todo lo que ellos, que pago de carro, que pago de tarjetas y con la plusvalía de la casa, o sea, la ganancia, usamos parte para dejarlos sin deudas.
2: Y lo mejor de todo eso es que haciendo eso, pues obviamente, por ende, se te va a mejorar el crédito por claro, alguna situación que quieras hacer más al futuro, ¿no? Seguir invirtiendo en más propiedades, hacer otro tipo de refinanciamiento. Entonces, siempre hay opciones mientras que tú sepas que lo que quieres hacer, nosotros te vamos a dar las respuestas. Solamente ten paciencia.
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3: Y una cosa muy importante, ya que estamos hablando de pagar deudas, si están pagando sus tarjetas de crédito, por favor, después de que las paguen, que refinancien con otros, no las cierren porque no eso les afecta al crédito.
1: Sí, porque todo el crédito que usted tiene establecido en esa tarjeta de crédito, cuando ya la cierra, que mucha gente dice, es que la voy a cerrar porque ya no la quiero volver a usar, pero entonces, you know, se afecta el crédito.
2: El crédito te dice.
1: Ah, sí, sí.
2: Se desaparece el crédito, chicos. 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
1: Y más que nada, amigos, otra cosa que queremos contar, he tenido muchos clientes que ahorita platicamos todo el tiempo de los paneles solares, ¿no? Están peleados con los paneles solares y mucha gente hace el error de dejar de pagarlos. Y ya hemos tenido varios clientes que han dejado de pagar los paneles solares y es un súper problema. Entonces, you know, es importante tratar de ver, llegar a un a una solución si es posible o hablar con un abogado antes de que usted deje de hacer los pagos de esos paneles, porque cuando queremos vender o queremos refinanciar ellos tienen una cláusula que si tú no estás al corriente de los paneles solares no te dejan transferirlos o si has estado tarde.
4: Hablando de los paneles solares, es importante, siempre lo voy a repetir, tener a una persona capacitada para que les ayude, un agente de bienes y raíces que va a obrar por ustedes. Nosotros sabemos, o al menos tenemos la experiencia de cómo hablar con estas compañías para poder resolver ese problema. Porque si no lo hacen así, es como comprar una casa que tiene asociación. El mismo problema van a tener. No lo voy a pagar porque no lo voy a pagar. Tarde o temprano van a venir contra de ti. porque no lo hiciste.
1: Sí, y a veces hasta nosotros, Héctor, Víctor, todos saben, hemos tenido que, you know, incluir a título, incluir a nuestros abogados. Hay a veces que de verdad las compañías dicen, no, y me tienes que pagar los 50 mil y si no, no vas a hacer nada. Y aunque así no es el contrato, o sea, hay muchas cosas que definitivamente han cambiado con este tipo de contratos, sí han hecho cambios ellos. No son los cambios, no son las condiciones originales, pero como muchas compañías se fueron bancarrota y ellos compraron estos contratos, están poniendo cláusulas, you know, post facto, que decimos nosotros, ya después, y ahora ya, tienes que tener un 750 para asumir. O sea, el cliente tenía 580 cuando le vendiste los paneles, o sea, ¿de dónde? ¿De dónde? Entonces son cosas así que obviamente tenemos que asegurar. 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
4: Recuerden que Víctor tiene más de 60 años en este
1: negocio. Uy, no, el señor tiempo. The Father Time.
2: Oye, con esas canas que se carga Héctor, sí parece, ¿verdad?
1: Es salt and pepper, salt and pepper.
3: Yo me recuerdo que hacíamos los contratos, pero en piedra.
0: 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Perla, ¿cómo sé que es un buen momento para refinanciar?
1: Amigos, platicando del refinanciamiento, ¿verdad? Es importante. Si usted tiene el interés, digamos, más arriba de un 6.5, porque hay que comparar su préstamo actual con lo que puede obtener hoy. No solamente importa la tasa de interés, también tenemos que revisar el pago, costos de cierre, el plazo y cuánto tiempo piensa conservar esa propiedad. Pero no existe una regla en sí que diga que tiene que bajar exactamente 1%, 2%. Incluso una reducción menor puede tener sentido, depende de la hipoteca. Pero si usted compró hace unos añitos y su interés está más arriba del 6.5, yo le sugiero que tome una asesoría para ver si le conviene hacer un refinanciamiento. 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Hay veces que los clientes tienen mucha ganancia y tienen el interés alto y les hemos podido pagar todas sus deudas, bajarles el pago y todavía dejarles dinero. O sea, hay veces que clientes están sentados, dijera yo, en una minita de oro y pues no lo saben.
2: Exactamente, y hay muchas maneras de hacerlo, se lo vamos a repetir. Hay maneras diferentes de hacer un refinanciamiento. Todos tienen un propósito diferente, va a ser ya sea para pagar sus deudas, para pagar bajar el interés, por motivos diferentes, pero siempre hay una solución para lo que usted está tratando de hacer, ¿no?
1: Claro, y obviamente muchos clientes se la piensan para refinanciar, pero ahorita es el mejor momento para hacer un refinanciamiento, la verdad. Tenemos históricamente muchísima ganancia y yo siempre pienso, okay, sí, y esto nos pasó en el 2008, amigos, es que la historia se repite y a veces no agarramos nosotros la onda, ¿no? En el 2008, porque mucha gente dice, las casas van a bajar, que no tenemos ningún índice de que las casas vayan a bajar, pero si fuera así, imagínese usted. Entonces, en el 2008, mis clientes que tenían 100, 200 mil dólares de ganancia, que no hicieron un refinanciamiento porque decían, no, yo tengo un interés al 5.5, 6.5 es muy alto, me voy a esperar, ¿verdad? Y en verdad, algo que no contábamos todos, que las casas sí bajaron de valor y esos clientes perdieron toda su ganancia. O sea, nunca hicieron el refinanciamiento, nunca pagaron deudas y al final nunca aprovecharon todo ese dinero que tenían las propiedades. Y ahorita estamos en la misma situación de que si usted refinancia y sigue subiendo su casa, ¡qué padre!
4: Pero para mí el problema más grande que pasó en ese tiempo fue por cosas gubernamentales que hicieron que el mercado se viniera abajo.
1: Ay, mijo, pues
4: ¿qué? El mercado en el que estamos ahorita es un poquitito diferente, diferentes cosas políticas que están pasando, pero si ustedes tienen dinero en su casa, está dormido ese dinero, agarren, sáquenlo, inviertan en su dinero para que tengan algo para un futuro, ¿no?
1: Correcto, y es lo que digo, o sea, en you know, pájaro en mano vale más que 100 volando, ¿no?
4: Eso.
1: Entonces, si usted tiene ganancia en su casa, amigo, haga algo con ella si usted guste. Hay que pagar sus deudas para que ya nomás se quede con el pago de la casa. Hay que comprar otra propiedad. Y si no, váyase de vacaciones. Ya se va a ir, Héctor. Disfruten, disfruten. Yeah.
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1: No hay costo por la consulta, amigos. Y les voy a decir una cosa. Ustedes siempre pueden comprar el interés. Así que si usted quiere un interés al 5.5, lo puede comprar. Si usted quiere un interés al 6, lo puede comprar, lo puede comprar. Lo puede comprar, lo puede comprar.
3: ¡Cómprelo, cómprelo!
1: ¡Entiendan!
4: ¡Dímelo!
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0: Así es. Bueno, pues el tiempo se nos acaba y pues no queremos irnos sin antes despedirnos. Perla, muy buenos días.
1: Muy buenos días, amigos. Espero en verdad que se hayan llevado buena información, que se hayan reído un poquito con nosotros, pero sobre todo que recuerden que Perla Herrera los califica a la carrera y estamos aquí para ayudarles, para contestar todas sus preguntas. 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
0: Mi estimado Héctor Moreno,
4: recuerden siempre, no hay ninguna pregunta tonta. Gusto en estar aquí con ustedes. Esperamos verlos la siguiente semana. Oírnos o estar.
1: Sí, sí, ya te entendimos.
2: Bueno, para mí siempre es un placer estar aquí con ustedes. Feliz dominguito, cuídense mucho y todas mis bendiciones para todos ustedes.
0: Mi estimado Víctor Álvarez,
3: muchas gracias, mi gente, por haber estado con nosotros el día de hoy. Los esperamos el otro fin de semana. Si tienen alguna pregunta, no duden en llamar. Aquí estamos para servirles.
0: Así es, nos escuchamos hasta la próxima. Que tengan feliz domingo.

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0: buenos días, bienvenidos a su programa de información de compra, venta y refinanciamiento de casas con Perla Herrera, la que te califica a la carrera. Como todos los domingos, es un gusto que nos estén escuchando a través de esta emisora. Le damos la bienvenida a Perla Herrera. Muy buenos días, Perla.
1: Muy buenos días, Las Vegas. Ya llegó el otoño, amigos. Y esperamos que este otoño que caigan las hojas, pero que también caigan las excusas. Estamos aquí nosotros para darle toda la información que usted necesita sobre compra, venta o refinanciamiento de casa. 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Quédese con nosotros.
0: Así es, y también nos acompaña nuestra amiga Marvi Zaragoza de MJ Tax Services. Es un gusto tenerte esta mañana, Marvi. Gracias por traernos cafecito, panecito. Se agradece.
2: Es un placer, como siempre, Willy. Para mí siempre es un placer estar aquí con ustedes, consintiéndolos y sobre todo aprendiendo muchísimo de ustedes y informando a este hermoso público que siempre está escuchándonos cada dominguito.
3: Falta su tequila para que
2: se me quise ver saludable, pues.
0: Bueno, también presentamos al señor Héctor Moreno, experto en el tema del mercado de bienes y raíces, ofreciendo su servicio a través de la compañía Real Estate Titans. Muy buenos días, Héctor.
3: Muy buenos días, mis estimados radioescuchas. Y como siempre, y como lo dice Perla, ya no debe de haber excusas. Si quiere, se puede. Háganlo, por favor.
0: Tenemos también un programa muy especial porque hoy estaremos hablando del tema de la renta de las casas, de la renta a tu propia casa.
1: Así es, amigos. ¿Cuántos de ustedes que nos están escuchando están pagando renta alta y se preguntan si con ese mismo dinero pueden hacer el pago de una casa? Y aquí les vamos a dar toda la información. El promedio ahorita de las propiedades de renta en nuestra hermosa ciudad de Las Vegas, estábamos sacando los números, viene siendo aproximadamente de 2,400.

0: 2,200 a $2,400 de 3 recámaras, 2 baños. Ese es el promedio. En estos momentos, usted puede hacer una compra de una propiedad muy similar con el pago de la renta, porque las rentas han subido tanto. Y platicábamos antes del programa de que hemos tenido muchísimos cambios este año, evitando. Y esa es mi opinión, ¿verdad? Obviamente, después de estar en este mercado por más de 22 años, he visto unos cambios súper drásticos este año que han sido, en mi opinión, para evitar que más gente compre casa. Y platicábamos de cuál es la mejor manera de evitar que los clientes compren casa, es mantenerlos mal informados, ¿verdad,
1: Marvin? Asustados, claro que sí.
0: Asustados. Entonces, cuando nosotros mantenemos a la gente o el gobierno mantiene a los clientes, a las personas mal informadas y las asusta, es la mejor manera de evitar que ellos hagan una inversión. ¿Y por qué les traigo esta información? Pues para que ustedes sepan, en este momento, en Las Vegas, ahorita el 40% de las propiedades aquí en Las Vegas ya son non-owner occupied, o sea que ya no son familias las que están viviendo en las propiedades, ¿ok? El 40%. Y la idea de las compañías cuando entraron a Las Vegas era de que sea el 75%.
1: Y eso lo venimos platicando desde el tiempo de pandemia, cuando entraron todas estas empresas a comprar masivamente las propiedades.
0: Correcto.
1: Y que se ha ido en incremento cada vez, pero como ha existido tanta cosa, la gente no le pone atención a lo que está sucediendo detrás de, pues básicamente detrás de todo, ¿no?
2: Una cosa que debo de mencionar es de que muchas compañías que hacen casas nuevas, un 30% de sus propiedades son exclusivamente para que se renten. ¿Por qué lo están haciendo así? Porque saben que en el mercado de renta, pues es algo válido para ellos, ¿no? El problema para ustedes que están rentando es la incertidumbre que siempre van a tener. Me van a subir la renta, me van a correr, la van a querer vender ahora. Déjense de esa incertidumbre y tengan el razonamiento que deben de tener ahorita. Piensen positivo y háganse en la idea de comprar su casa. ¿Por qué? Lo que están gastando ustedes para meterse en una casa que van a rentar o un apartamento es un promedio de $5,000 a $6,000. Y eso es, lo pueden verificar con quien ustedes quieran. Si ustedes compran una casa, muchas veces lo primero con el que tienen que venir va a ser lo mínimo de enganche, que va a ser entre $3,000 a $5,000. Pero van a comprar una casa que van a ustedes a decir, es mi casa, es mi lo que siempre he soñado.
0: ¿Cierto? Claro que sí, amigos. Y platicamos de por qué. O sea, ¿cuál sería la razón de mantener a las personas mal informadas? ¿Cuál sería la razón de ponerles miedo para que no inviertan, ¿verdad? ¿Por qué? Porque ya el 40% de nuestro inventario ya no le pertenece a las familias, ya le pertenece a las compañías. Y otra cosa es porque Nevada no tiene ninguna ley que limite cuánto pueden cobrar ellos en rentas. No hay un cap, no hay de que nomás te pueden subir un 5, nomás te pueden subir un 10%. Lo único que necesita bajo la regla de Nevada, que es el NRS 100 118A.300, así se llama, es solamente lo que necesitan es 60 días de aviso a darte a ti, solamente. ¿Sabes qué? Tu renta va a subir de 1,800 a 2,300 y ya.
2: Aunque tengas ya.
0: Si te gusta, ya, no,
1: si puedes, si quieres, bueno, quieres, y si no, pues si no, que te vaya bien.
0: Entonces, por eso es que es tan atractivo Las Vegas para compañías, ¿verdad? Aparte de eso, que no estamos como California, donde duras muchísimo en sacar un rentero. Aquí en 30 días vas para afuera. Aquí en 30 días, o sea, en 5 días ya te pusieron tu noticia de, you know, pay or quit, y ya tienes tu audiencia, sale el marshal y patitas a la calle, mi friend. O sea, entonces no hay protecciones como en otros estados. Por eso es de que las compañías les interesa. Están lucrativas. atractivo hacer la compra de propiedades aquí. A ellos no les importa cuánto esté el interés porque lo están pagando en efectivo. Así que, amigos, si usted quiere comprar aquí en Las Vegas, no se deje llevar por la información de que ahorita está muy caras, de que el interés está muy alto. El interés nosotros lo podemos comprar a lo que usted lo quiera, a lo que nos, you know, si vale la pena. Y las propiedades están en muy buen precio y los vendedores nos están dando costos de cierre que son como $15,000 y tenemos programas de asistencia. Entonces, ahorita es oportunidad para las personas que son muy inteligentes y toman en este momento, siempre hay oportunidades para las personas que las pueden ver. En este momento hay oportunidades para nuestros compradores y para las personas que quieren refinanciar su casa. Ahorita les voy a explicar por qué. 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
2: Ahora, una cosa importante, muchas veces se preguntan, no, pero es que no voy a calificar o no la voy a poder hacer. A ustedes no les cuesta absolutamente un centavo en venir a esta oficina para que se precalifiquen. Ustedes no saben, muchas veces van a calificar por más de lo que ustedes piensan. So, tienen que pensar de esa forma para poder hacer algo, ¿no?
1: Claro, por supuesto. Y es que, ¿sabes qué? La ciudad ha estado en un crecimiento mutuo por mucho tiempo. O sea, ha estado creciendo, creciendo, creciendo por los últimos años. Y obviamente a estas empresas les conviene comprar todo, o sea, comprar lo más que se pueda, como dice Perla, hasta el 75% de las propiedades, porque va a haber más gente que le llegue a interesar a venirse a vivir para acá. Entonces, a ellos les va a convenir comenzar a sacar a las personas que no tengan una propiedad fuera de Las Vegas. Vayan y comiencen a vivir en otros lugares,
0: sí,
1: fuera de Las Vegas.
0: Sí, ¿verdad? Porque sálganse. Aquí, o sea, lo queremos para las compañías. Incluso vimos un cambio y es la razón por la cual siempre yo cuestiono, o sea, ¿por qué está habiendo tantos cambios que limitan al comprador con crédito? A muchos programas de asistencia ahorita quieren un 660. ¿Por qué están subiéndole el interés a los programas de asistencia? O sea, siempre hay un porqué que no vemos nosotros, es otra cosa. Pero si ves, you know, the bigger picture, que digo yo, es de que ellos han estado platicando de que Las Vegas es una ciudad, es muy buena, tiene, es una ciudad nueva, está en crecimiento, o sea, ya tenemos el F1, ya tenemos el NFL y está creciendo.
1: Muchísimo.
0: Y están trayendo muchísimos proyectos a Las Vegas, entonces no les conviene, en mi opinión, que estas propiedades sigan siendo compradas. Ahorita, amigos, les voy a decir cuál es el porcentaje de latinos que tienen casa, un 50%.
3: Wow.
0: Un 50%.
1: Y aún así seguimos siendo un muy buen porcentaje.
0: Así es. Y aún así, con todos los límites que tenemos, seguimos siendo un porcentaje muy bueno. Pero, pues, obviamente, ¿cómo detienes a una comunidad de crecer, verdad? Le pones trabas.
1: Poniéndole trabas.
0: Estábamos de eso. Y si nos dejamos que nos pongan trabas, vamos a rentar el resto de nuestras vidas.
1: O simplemente irte muy lejos de aquí de la ciudad, ya comenzar a ver otras opciones como a Sandy, como Perón, muchas partes un poco fuera o lejanas de aquí, porque a esta parte de aquí la quieren para las empresas, ¿no? Las Vegas.
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2: Yo pienso muchas veces que no es esa, es muchas veces la culpa de estos empresarios que quieren hacer que limitarnos en lo que podemos comprar. Muchas veces nosotros mismos tenemos la culpa porque nosotros mismos nos queremos limitar pensando que no podemos calificar o que no podemos comprar esto. Dejen de pensar de esa forma, piensen en una forma positiva para salir adelante y poder comprar y ser dueño de su propio hogar.
4: 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Perla, hablemos un poquito sobre el crédito. ¿Se necesita un crédito perfecto para comprar una casa?
0: Amigos, en este momento no. En este momento nosotros tenemos programas para clientes de hasta 580 el puntuaje. Ahora, estamos queriendo que los clientes, si es posible, traigan por lo menos su enganche, que es el mínimo del 3.5%, porque tiene muchos beneficios usar ese programa de FHA con un mínimo de enganche, porque nos dan un interés mucho mejor, el pago les queda más cómodo y aparte que no tienen que quedarse con un programa o pagarlo, tomar clases o limitarse donde compren su propiedad. 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
2: O simplemente cuando ustedes refinancian su casa, porque ya ha pasado con varios de mis clientes que hace años compraron casa y ahora quieren refinanciar porque quieren invertir. Ahorita es una idea tremenda para ellos de comprar una casa a un valor mucho menos del que estaba antes y comprar otra casita, y esa casita pues la pueden invertir y rentarla o hacer otras cositas con ella que antes no podían hacer porque el interés no se podía. Ahora pueden hacer todas esas cosas. La idea es de que puedan y tengan algo que les valga, porque tener el dinero nada más ahí sentado en una propiedad tampoco es bueno. Pregúntenle a la persona que usted quiera que haga financiamiento si les va a decir eso. Tener mi dinero ahí es como tener algo dormido, no te está...
1: Es acostarte sobre tu dinero, y pues hay muchísimas opciones que tú puedes hacer con el dinero que tiene tu casa, y por eso tienes que llamarnos el día de hoy para hacer una cita al 702-277-4994 y vemos tus maneras de financiamiento, cómo hacer un refinanciamiento para pagar tus deudas. Si calificas para comprar una casa, ¿para cuánto calificas? ¿Cuánto te quedaría el pago? O sea, no te quedes con las ganas de preguntar. Recuerda que nuestras citas son gratuitas, no tiene compromiso, todo es con el beneficio que tú consigas esa casa, que tú te hagas de un patrimonio. Lo que venimos todos siempre es el deseo de tener nuestro propio hogar, ¿no?
0: Así es, amigos, y si usted puede saber hoy para cuánto califica, como dice Marvy, ¿qué pierde con hacer la pregunta? Preguntar les permite conocer sus opciones, obviamente el proceso antes de tomar una decisión. Podemos revisar la información necesaria para evaluar su caso, su crédito, y antes de autorizar a que usted salga a ver casas, podemos darle toda esa información o trabajar en la puntuación del crédito o ver si nos está haciendo falta un cosigner. 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En estos momentos, amigos, los intereses siguen buenos, los programas están muy buenos, y como lo que platicamos, en ese momento no hay que no dejarnos que la ciudad se convierta en puras rentas, ¿no? Que es lo que las compañías pues están queriendo. O sea, ya tienen 40% de nuestro inventario.
1: Y por eso es importantísimo que vengas y te prepares. O sea, si tú te quieres hacer de tu propiedad, quieres realmente comprar esa casa, el que quiere puede. pero quieres saber exactamente qué hacer, no supiste cómo te hicieron tus impuestos los años pasados, si tienes tu crédito bien, si tienes el enganche, no te apures, ven, toma una asesoría completamente gratuita con nuestro equipo de impuestos, que ellos te van a ayudar y te vamos a ayudar a hacer todo lo que es la asesoría, y también te vamos a asesorar muchísimo con lo que es el préstamo, con lo que es el... pues con todo eso del refinanciamiento, ¿cómo puedes pagar tus deudas? Entonces, no te quedes con las ganas de preguntar, no te quedes con las ganas de llamar, solamente es una llamadita, y esto me recuerda muchísimo al cliente que él que dijo, llamé, me dio miedo y colgué, pero ya quedó registrada la llamada y le regresamos la llamada inmediatamente y vino la cita y gracias a Dios ya estamos con él trabajando. Entonces, que no te pase, que no tengas miedo, no escuches al vecino, no escuches a nadie más, escucha a los expertos, pregunta, porque cada situación y cada persona es una historia.
2: La experiencia hace la diferencia. La experiencia hace la diferencia y eso es lo que ustedes van a encontrar en esta oficina. Gente que están capacitados para ayudarles, gente que están capacitados para responder a todas las preguntas que ustedes tengan. Si no, yo, Marta, Perla, quien esté aquí indicado, les van a ayudar a todos ustedes. O no se detengan, háganlo. Es una cosa que en el futuro van a decir... Gracias que tuvimos una compañía o una persona de esa compañía que nos logró hacer el sueño dorado que todos queremos.
0: Y fíjate algo muy importante que yo pienso, ¿no? Nosotros como latinos, amigos, si no se saben un poquito de la historia del financiamiento de las casas, en 1934, pero sí, no, de verdad, ese es el año, 1934, crearon el programa de FHA para transformar el financiamiento de vivienda aquí en Estados Unidos. Sin embargo, durante décadas, amigos, esas políticas privadas limitaron el acceso al crédito a muchas comunidades minoritarias, especialmente a nosotros como latinos. O sea, estaban los programas de FHA, pero ¿qué creen? A nosotros no nos prestaban.
1: No, no te convenía, o sea, a ti no había opciones para ti.
0: No, o sea, el dinero o tuvieras, o sea, no lo había. Edad fue hasta que el presidente Kennedy en 1962 ordena combatir esa discriminación racial de vivienda, se llama, e implementa prácticas como se llama el Fair Housing Act, ¿no? Limitaban mucho. Si ustedes ven, o sea, yo pienso que si no aprendemos de nuestra historia, la vamos a volver a repetir.
1: Exacto, a menos, acabas de decir algo muy importante.
2: A menos que cambiemos el apellido, ¿no?
0: No. O sea, si no aprendemos de nuestra historia, de que nos limitaron en tanto tiempo de poder comprar y hacer generational wealth para nuestros hijos, para nuestros nietos. Por eso, en verdad, tenemos muy poquito de latinos como generational wealth, porque no fue hasta el 77, el 76 que pasaron eso del equal, no tiene muchos años. O sea, de que empezaron a decir, no, todo mundo tiene acceso al crédito, no importa, you know, su color, no importa su nacionalidad, porque discriminaban mucho contra darnos préstamos o nos daban préstamos solamente en ciertas áreas. Ahora, eso fue cambiando, ¿verdad? El gobierno, los presidentes anteriores, las administraciones anteriores hicieron el cambio, gracias a Dios, y con tan poquito tiempo que nos empezaron a prestar dinero, ahorita un 50% de las comunidades hispanas tienen casa. Fíjate.
1: Imagina, es muchísimo.
0: Es mucho para tan poquito tiempo, pero y obviamente yo pienso que es mucha, igual a gente como nosotros que tenemos 20, 30 años dando información, prestamistas que también hablan en su idioma. Crecimos como la espuma. Y por eso yo pienso que están pasando ahorita las reglas otra vez de que, a ver, no, espérense, o sea, no, vamos a hacerle un poquito más difícil, queremos que su crédito esté mejor, ocupan asistencia, les vamos a subir el interés. O sea, veo muchas limitaciones que no había visto yo en los últimos 20 años. Tiene permiso de trabajo, ese ya no es para usted. O sea, cosas que no había visto yo antes, pero es porque somos un número tremendo, amigos. O sea,
1: somos una potencia.
0: Y la razón, yo pienso, ¿verdad? O sea, yo nos echo muchas porras, pero la razón, yo pienso que el mercado y no se cayó en Las Vegas durante la pandemia, o sea, estuvo más fuerte que nunca, fue por por nosotros, por nuestra
2: la
0: comunidad.
2: La fuerza que tenemos como la,
0: claro, o sea, salimos a votar, salimos a comprar, salimos a hacer lo que tenemos que hacer. Entonces, ahorita más que nunca es importante no dejarnos asustar. Con el petate del muerto, decía mi abuelita, ¿verdad? Que no te asusten con el petate del muerto. Ahorita las oportunidades están ahí para las personas que las agarran, amigos. Ahorita las oportunidades, los programas, el interés, que si está más alto, no importa, nosotros lo bajamos. Que si el crédito lo quieren a 680, ok, se lo subimos, lo bajamos,
1: se lo arreglamos, se todo.
0: Como sea, ¿verdad? Pero obviamente lo primero que tenemos que tener es las ganas de hacer las cosas. Y nosotros, como su equipo, estamos aquí para ayudarlo, como lo hemos estado los últimos 20 años, y seguiremos estando aquí mientras la gente nos prefiera, mientras la gente nos dé su confianza, mientras nos dejen ser parte de ese momento tan importante aquí en Estados Unidos de hacer la compra de su propia casa. 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
4: Así es, familia, ya lo escuchó. ¿Quiere comprar, vender o refinanciar? Perla Herrera te califica a la carrera. Bueno, tocabas el tema hace un momento, Perla. Hay personas que siguen rentando porque creen que no tienen lo suficiente para el enganche. ¿Qué opinas de eso?
0: Así es, amigos. Si usted puede juntarse con $5,000, mínimo, eso, usualmente eso es lo que estoy viendo que los clientes están ocupando en estos momentos para poder hacer la compra de su propiedad, porque nuestros agentes les están consiguiendo todos los costos de cierre, que son como $15,000, les estamos consiguiendo programas y les estamos consiguiendo todo lo que el cliente necesita para poder hacerse de su propiedad. Tenemos un inventario muy saludable y muchas oportunidades que no había visto yo en los últimos, yo creo, 48 meses.
2: Y muchas veces lo que estás dando ahorita de enganche es mucho menos de lo que muchas veces te piden para rentar una propiedad. Y otra cosa muy importante, te quitas la zozobra, que qué va a pasar de aquí a un año, me van a quitar la propiedad, voy a tener que hacer otra cosa, no puedo tener esto, no puedo hacer esto. Y cuando tengas y eres dueño de tu propia propiedad, puedes hacer lo que tú guste en la área que tú quieras.
0: Claro,
2: es una inversión tremenda.
0: No hay protección, como platicábamos, para los renteros. Si el dueño quiere su casa, si tú tengas 10 años, 15 años, tuve un cliente que me dijo, oiga, yo viví 15 años en la casa y el dueño pues me sacó, y entonces, ¿cuánto me va a tocar a mí de la venta de esa casa?
2: Nada.
0: Nada. Nada, gracias, que te vaya bien, adiós.
1: Sí. Al contrario, tiene que dejar pintado todo.
0: Si no se quedan
2: con tu depósito.
0: No, exacto, entonces no hay protecciones para los renteros. Si tú pierdes tu trabajo y no puedes pagar la renta, vas para afuera. Pero si tú eres dueño de casa, óiganlo bien, hay muchas protecciones para los clientes que no pueden hacer el pago de sus casas. Hay programas que nos ayudan con HUD a poder hacer una negociación si nos atrasamos, cualquier cosa. O sea, hay protecciones cuando tú eres dueño de tu casa para que no pierdas tu propiedad, muchas que veces, no las hay cuando eres un rentero.
2: Muchas veces te perdonan hasta cierta cantidad de pagos.
0: Hemos visto muchísimo. Sí. Entonces, sí,
1: claro. El momento es ahorita de aprovechar antes de que estas industrias se adueñen de las grandes propiedades aquí en Las Vegas. El 75% es muchísimo, y en ese momento vas a decir, ya es difícil comprar, porque imagínate pelear con el 25% a ver si puedes comprar algo, ¿no?
0: No, o sea, es lo que queda. La idea es de que vamos a comprar todo lo bueno y hay lo que quede ahí, ustedes
4: Familia de Las Vegas, pues fue un gusto que nos hayan escuchado este dominguito como cada semana. Nos despedimos, el tiempo se acabó. Perla Herrera, que tengas un excelente día. Buenos días.
0: Muy buenas tardes, amigos. Recuerden, estamos aquí para ayudarle. Así llegamos al final de nuestro programa. Yo soy Perla Herrera, que los califica a la carrera, y humildemente les doy las gracias por escucharnos cada domingo en este que es su programa de Bienes Raíces.
4: Así es, Marvin Zaragoza.
1: Muy buenos días. Feliz dominguito para todos ustedes. Mi amiga Perla, ya obviamente ya se le hizo tan emocionante este programa que piensa que ya son tardes, ya, pero les deseo
0: mucho café.
1: Un excelente día.
4: Es el café.
1: Ya, dando café.
4: Héctor Moreno.
2: Yo sigo diciendo que le hizo falta su tequilita.
0: Oh my God.
2: Un placer, después, como siempre, estar aquí con todos ustedes. Esperamos estar otra vez más, una vez más, el siguiente domingo. Buenos días.
4: Así es, que tengan un excelente día.
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0: están? Muy buenos días. Ya se siente el otoño, se siente también las fiestas ya próximamente. Y también se siente el movimiento en el mercado de bienes raíces. Y como cada domingo, les saluda su servidor, William Uc. Bienvenidos a su programa de información de venta, compra y refinanciamiento de casas con Perla Herrera, la que te califica a la carrera. Le damos la bienvenida a Perla. Muy buenos días, Perla.
1: Muy buenos días, amigos. Muy buenos días, Las Vegas. ¿Cómo amanecieron el día de hoy? Aquí estamos otra vez, cafecito en mano, micrófono prendido y listos, amigos, como cada domingo, para pasar un buen rato con ustedes y darles toda la información que usted necesita sobre compra, venta o refinanciamiento de su casa en este otoño. ¿Sabe? 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Si está manejando y nos está escuchando esta mañana o está trabajando, un saludo para todos ustedes que siempre me marcan y nos dicen que cada domingo nos escuchan, que ponen el programa. Les mandamos un fuerte abrazo, un fuerte saludo a todos ustedes que nos escuchan por cada domingo. Por más de 20 años. Muchas gracias, Las Vegas. 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
0: Así es, Perla. Y tú lo mencionaste, más de 20 años, domingo a domingo, dando información aquí a nuestra bonita gente latina, siempre imitada, pero jamás igualada.
1: Así es, amigos, por más de 2 décadas ya, gracias a Dios. Aquí seguimos más comprometidos con nunca a darles toda la información que usted necesita para hacer algún movimiento de compra, venta o refinanciamiento de casa. Como cada domingo, estamos aquí contestando sus preguntas, agendándoles citas sin ningún compromiso. 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
0: Y nos acompaña también nuestra amiga Marvi Zaragoza. Muy buenos días, Marvi, ¿cómo estás?
2: Muy buenos días, Willy, ¿cómo estás? Yo estoy de maravilla el día de hoy. Muy buenos días, Perla. Como siempre, es un gusto estar aquí con ustedes. Feliz de la vida, aprendiendo de ustedes y aprendiendo cada día de las personas que se están comprometiendo a comprar su casa, hacer refinanciamientos. Tenemos historias muy buenas el día de hoy.
0: También nos acompaña el señor Héctor Moreno, experto en el tema del mercado de bienes y raíces, ofreciendo su servicio a través de la compañía Real Estate Titans. Muy buenos días, mi estimado Héctor.
3: Muy buenos días, mis queridos radio oyentes. Siempre es un placer estar aquí con ustedes. Y eso de los 20 años, yo no sé, porque yo me siento cada día más joven.
0: Parece que fue ayer.
1: Parece que fue ayer, dice. Así es, amigos, pues como ya lo estábamos platicando, más de 20 años, más de 10,000 llaves entregadas, muchísimas, cientos de familias que gracias a Dios siempre han puesto su confianza en nosotros y pues les damos las gracias. Aquí seguimos en todos los mercados que estamos viendo, dándoles la información para que usted sepa exactamente cómo está el mercado y no se deje llevar por lo que escucha. Ahorita tenemos un mercado súper saludable para compradores, tenemos el interés muy bueno. Ahora, definitivamente, sí, Héctor, estábamos platicando antes de entrar al programa, claro. Cuéntanos.
3: Bueno, yo lo que les quiero comentar es que primero que nada, que ahorita en esta semana dimos llaves en 5 propiedades. So, primero que nada, es bueno que entiendan que el que quiera comprar y el que quiera vender, el tiempo siempre va a ser apropiado. Una de las cosas que uno de mis clientes me estaba haciendo un comentario, que oyen en la radio, que el interés está al 7, que el interés está subiendo, que quién sabe qué. El interés, lo primero que tienen que hacer es hacerse el propósito de querer comprar. El interés en realidad no está en 7%. ¿Por qué? Porque estamos aquí trabajando con una compañía de préstamos que hace lo imposible para tratar de conseguirles un interés mucho más bajo.
1: Claro, así es.
3: 5.5 le hemos estado cerrando.
1: Así es, claro que sí, entre 5.5, 6.5, nosotros siempre buscamos el mejor interés y lo mejor es que nosotros aquí podemos dar créditos para poder comprar el interés, que siempre lo hacemos con nuestros clientes. Entonces, eso no, You know, el cliente que quiere comprar, lo que nos importa saber es cuánto es su pago mensual que usted está cómodo. Porque mucha gente tiene ingreso, pero a lo mejor tiene otras responsabilidades, manda dinero a México, tiene, o sea, no sabemos. Entonces es importante saber cuánto está cómodo usted y entonces comprar en ese rango. Por eso le hacemos muchísimas preguntas cuando hacemos la aplicación. Y usualmente hacemos mucho trabajo antes de salir a ver, a enseñarle casas, verificaciones de empleo. O sea, queremos asegurar de que su préstamo va a cerrar. Como dice Héctor, hemos cerrado muchas propiedades estas últimas 2 semanas y todos han cerrado en menos de 16 días. Y para tener ese tipo de lo que llamamos turnaround times, es de que todo el equipo está súper comprometido en asegurar de que conforme sale una condición del banco, la estamos sometiendo para usted. Así que usted es nuestra prioridad, le estamos dando toda la información conforme sale, y lo único que sí pedimos es, obviamente, es mucha comunicación con nuestros clientes. Así que, amigos, si usted quiere comprar, vender o refinanciar, no se deje llevar por lo que la gente dice del mercado. 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
3: Carla, una pregunta sumamente importante. Dime qué compañía ahorita puede ser decir que cerramos 5 propiedades o entregamos llaves en una semana, 5 propiedades. Dime qué compañía lo está haciendo así.
1: No, muy pocas. ¿Por qué? Yo no conozco ninguna.
3: Porque aquí tenemos la facilidad, no nada más de tener agentes que tienen el conocimiento para ayudarte a buscar una casa, pero también tenemos alguien que te ayuda con tus impuestos, alguien que te ayuda a la financiamiento, con todos. Son cosas que facilitan mucho el hecho de que podamos hacer eso. Todo lo que yo siempre le pido, y es obvio que ustedes también lo piden, es la confianza, la honestidad para poder hacer el préstamo en una forma que se pueda hacer en un tiempo equitativo, ¿no? Desgraciadamente, muchas veces el cliente no te dice la verdad o todo lo que debemos de saber. Cuando empezamos a hacer un préstamo, aunque ustedes no quieran o el cliente no quiera, dándonos su seguro social, vamos a saber todo un poquitito de la historia de ese cliente. So, si te decimos, oye, tienes un préstamo por ahí, no, que te dicen que no, lo vamos a saber. So, ¿para qué perder el tiempo si queremos, lo único que queremos es hacerles un préstamo equitativo que les convenga a ustedes?
1: Claro, y eso es lo más importante, ver, trabajar con nuestros clientes, agarrarlos de la mano y explicarles qué es lo que se ocupa. Y gracias a Dios tenemos muy buenos clientes que siempre son muy buenos en traernos todo lo que se necesita, y por eso viene siendo que podemos tener esas fechas de cierre tan excelentes. Es porque también tenemos, nos sentamos con el cliente de que vamos a ser sus mejores amigos los siguientes 2 semanas y vamos a comprometernos a los dos trabajar y traer lo que se necesita para darle sus llaves.
2: Sí, vamos a ser muy buenos amigos, y aparte te vamos a estar hablando y hostigando. Todos los días. Y de eso me voy a encargar yo, de hostigarte todos los días.
1: Mari porque... es buenísima, ella se encarga de estarle hablando. Hey, ¿qué pasó con su estado de cuenta? No me lo trajo. Hey, ¿qué pasó con su...?
2: Parecemos detectives por su culpa, ¿eh?
1: Sí, pero ¿sabes cuántas veces no vas a otras oficinas que ni siquiera te marcan y nunca sabes ni qué está pasando? Oficinas de todo tipo, ¿verdad? Platicábamos eso, donde ni siquiera tú estás, oye, ¿qué está pasando?
2: No te dan ningún tipo de información, y es que es muy importante que si tú estás con la idea de hacer cualquier tipo de proceso, vayas con la lógica en tus manos y la congruencia, ¿ok? Yo necesito hacer esto. Por más que trates de ocultar cosas en tus impuestos o información, va a salir, y lo que va a suceder es que cuando salga nos va a atrasar eso en su
1: sí,
2: momento.
1: Sí, porque metemos decir, todo eso con el underwriter y ya el banco.
2: Te preguntamos y nos dijiste que no.
1: Nos dijiste que eras soltero.
2: Nos dijiste.
1: Y que no tenías hijos y tienes child support. ¿Qué pedo
2: hay? Nos dijiste que nada más. Es que yo tengo dinerito por ahí. Sí, ¿por dónde?
1: ¿Dónde está?
2: Ya no, cuando trajo los. Ay, es que tenía. Pero ¿de dónde sale tanta esa información? Tienes que ser claro, porque el que se perjudica eres tú si no eres claro desde un inicio.
1: Y aparte que,
2: ¿cuál es tu situación?
1: Teniendo toda la historia, nosotros podemos estructurar bien ese préstamo y evitar entonces sorpresas, ¿verdad?
2: Es como cuando vas con el doctor y dices, ¿fuma? No. Oye, ¿por qué no puedes respirar?
1: Así estamos, ¿no? Así es todo lo correcto. Nosotros estamos aquí para ayudarles, amigos. Corremos su crédito completamente gratis. Ese es un costo que nosotros afrontamos para poder darle esa información. La consulta es completamente gratis. Todos los días de 9 a 6 de la tarde y los domingos de 8 de la mañana es nuestra primera consulta. Hasta las 3 de la tarde estamos aquí para todos ustedes, para cualquier información. Quiere venir a la oficina, quiere ver si puede refinanciar y ayudarse a ahorrarse algo de dinero mensualmente en su pago.
2: Pues hablábamos justo hace rato de qué felicidad poderle ayudar a una persona,
1: sí,
2: que refinanció, pagó todas sus deudas y aparte, o sea, haciendo el cálculo de lo que pagaba entre todas sus deudas, tarjetas de crédito y carro y todo, lo pagó a través de su refinanciamiento, le quedaba todavía una cantidad libre, o sea, ya nada más le quedó un solo pago, que fue el pago de su propiedad, y eso es muy bueno.
1: Sí.
3: Recuerden una cosa, su mentalidad es lo que los va a separar lo mejor de todos los demás. Tenemos que tener ese mindset, como dicen los americanos, de decir que lo vamos a hacer y lo vamos a cumplir. Y la única forma en que vas a poder hacer eso es que te enfoques en lo que vas a hacer. Tener un hogar, tener un establecido algo que te va a traer. No ahorita, tal vez no lo pienses así, pero 2-3 años y veas lo que, el tesorito que tenías ahí, lo que le puedes sacar cuando sí decides comprar una casa más grande, una casa más chica, te vas a dar una idea muy grande de lo que acabas de hacer tú para poder hacer algo en este país y subir, ¿no? Hacer una,
1: claro, cosa. Y aparte que de todas maneras tenemos que pagar renta donde estemos, donde sea,
3: baratas,
1: ¿no? ¿Sí? Claro que no. Yo tengo clientes, y no, esta semana que vinieron están pagando entre $2,500 a $3,500 en rentas. ¿Por qué? Si puedes con eso pagar tu propia casa, ¿por qué estar pagando una renta de $3,000? 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
3: Y lo más importante es que yo lo veo personalmente con mis clientes, que muchos de ellos sí rentan, o que andan buscando una casa para rentar, y les va a costar lo mismo organizarse para poder rentar una propiedad, la aplicación, el dinero que te van a pedir de depósito, y ese dinero lo puedes hacer para que tú te puedas comprar tu casita. Tal vez no sea la casa de tus sueños, pero tienes que empezar a dar esos pasos. Primero se gatea, luego se camina, luego se corre, hasta que llegas a tener a un momento que vas a tener las cosas que tú quieres. El querer es poder. El que tiene las ganas de seguir adelante y hacer algo diferente lo va a hacer.
1: No,
3: recuerden,
1: y buscamos
3: sí
1: la manera.
3: Puede.
1: Claro que sí. Yo pienso que nosotros como latinos, si algo tenemos es de que nosotros buscamos la manera, ¿no? Si nos cierran la puerta, nos metemos por la ventana. Nosotros somos muy buenos en buscar, ok, ¿qué ocupamos hacer para poder hacer realidad lo que nosotros queremos?
2: Pero no nos va a pasar como el día de ayer, estaba hablando con un cliente y le digo, oye, ¿qué pasó? ¿Ya estás listo? ¿Ya tenemos listo tu crédito? Dice, oye, ya cerré. Digo, pero pues nosotros te ayudamos con todo. Sí, pero ya tenía todo listo. No, se pasó. También, o sea, si nosotros nos comprometemos con usted en ayudarle, en asesorarlo en todo, porque obviamente muchas veces somos muy descuidados con nuestras cosas personales.
1: Yeah.
2: Y llegamos con todo un descuido personal, con el crédito hecho en bolas, y que los taxis hecho en bolas. Se te arregla todo, pues regresa. O sea.
1: No, mi cliente, el que me fascina, el que arreglamos su crédito, y luego me dijo, llegó y luego me dijo, Perla, ya estoy listo para la casa, dice, y mire mi camionetona que compré, un pago de $1,500.
2: Gracias por arreglar mi crédito, Perla. Lo necesitaba para la mamalona.
1: No,
3: lo comieron por otro lado.
1: Señor.
3: Sí, le pudimos vender una casa, ¿no?
1: Sí, claro que sí, pero eso siempre nos limita, queremos ser responsables con el crédito, especialmente cuando lo estamos arreglando, para que usted pueda, primero compre su casa y después compre todo lo que usted quiera. 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
1: Sí, así es, de 8 de la mañana a 3 de la tarde. Para cualquier pregunta, si usted quiere venir simplemente a una consulta, estamos listos con toda la actitud del mundo este dominguito, con nuestro cafecito, para darle toda la información que usted necesita.
0: 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Estamos hablando de refinanciamiento, Perla. ¿Qué es un refinanciamiento y cómo funciona?
1: Amigos, miren, ahorita tenemos muchos clientes haciendo eso. Un refinanciamiento es reemplazar tu préstamo hipotecario actual por un préstamo nuevo. ¿Y por qué lo hacemos? La idea puede ser por dos cosas: para bajar el pago, para reducir el pago mensual, o para aprovechar parte de la plusvalía de la propiedad, que es lo que hemos estado haciendo. ¿Y cómo sabe usted si es un buen momento para refinanciar? Pues hay que comparar su préstamo actual con lo que puede obtener el día de hoy, porque no solamente importa la tasa, también hay que revisar pagos, costos de cierre, plazo, cuánto tiempo piensa conservar la propiedad, y todo eso. Ahora, es muy importante, nuestros clientes que están refinanciando ahorita, muchos de ellos, porque platicábamos, Marvi, que muchos de los clientes están sobre extendidos, ¿no?
2: Sí, muchísima gente ahorita actualmente, mucha gente que está sobresaturada en sus deudas, o sea, sobreendeudada. Entonces, eso te causa mucho estrés, mucho cortisol alto. Si puedes tú refinanciar para poder pagar todas esas deudas y todavía quizás te suba un poco, en muchos casos también te queda el pago igual, pero te ahorras todos los intereses que estás pagando de tus deudas de tarjeta de crédito, de tu carro, te quedas con una sola deuda y eso te beneficia. Esta clienta, le decíamos ahora, se pudo ahorrar, aparte de todo eso, haciendo el cálculo, puede quizás ella meter al principal con lo que le está sobrando dinero mensualmente y todavía le ayuda mucho mejor.
1: Sí, tenemos muchos clientes que ahorita dicen, mira, estoy pagando 2,000 de mi casa, 1,000 de mi carro, otros 2,000 de las tarjetas de crédito y quiero refinanciar para pagar todas estas deudas y que nomás me quede un solo pago bajito. Y ya se quedan con todo pagado, se aprovechan la ganancia de la casa y ya se quedan con un solo pago que es más, más affordable.
3: A ver, Perla, tengo una pregunta. Ajá. Para nuestros radioyentes, explícanos, mejor que nadie lo puede explicar tú, ¿qué es la palabra plusvalía?
1: La ganancia de su casa. O sea, la ganancia, la diferencia de lo, le llamamos en inglés el equity. Si usted compró la casa en 200 y ahorita la casa vale 400, pues tenemos $200,000 de plusvalía. Entonces, ese es el dinero con el que podemos contar para hacer ya sea un refinanciamiento y pagar sus deudas, para sacar dinero si quiere comprar otra casa. Tenemos muchos clientes que han sacado parte de la plusvalía para comprarse una propiedad ya más grande y dejar esa rentada.
2: Ahora, tengo una pregunta porque algunos clientes hemos recibido varias llamadas y quiero que esto se aclare, que dicen, oye, yo puedo sacarle la deuda, o sea, la ganancia de mi casa para pagar la deuda.
1: No, claro que no, porque la plusvalía, o sea, es parte de la ganancia que te la están adelantando. So, para no tener que vender la casa, si tú dices, bueno, mi casa tiene $200,000 de plusvalía, ocupo 100, ese es el refinanciamiento, te damos esos $100,000 y obviamente te queda un pago, la idea viene siendo que te quede un pago bastante cómodo. Y por eso, cuando usted va a hacer un refinanciamiento, tenemos que ver todo eso, qué estamos pagando, cuánto paga, qué interés tiene. El 90% de nuestros clientes les beneficia hacer un refinanciamiento cuando tenemos bastantes deudas, pero pues aquí le hacemos el análisis completamente gratis y usted no tiene que sacar nada de su bolsa para hacer ese refinanciamiento. Lo hacemos en aproximadamente 2 semanas. El único costo viene siendo la evaluación, que muchas veces el banco quiere que se haga una evaluación de la casa para asegurar de que está en buenas condiciones y el valor de la propiedad. 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
2: Sí, porque si no, imagínate qué padre sería ponerle tú el precio a la propiedad que tú quisieras. Y esa es una de las preguntas que más hacen, es ¿por qué se tiene que pagar una evaluación de la propiedad? No, muchas veces no lo entienden, ¿por qué se tiene que pagar? Pero es por eso, o sea, cualquier, yo puedo venir y decir que mi casa vale $800,000, ¿verdad? Pero
1: y
2: pues
1: aunque
2: no
1: les hagas todas las los upgrades que tú quieras a tu gusto, porque va a decir el evaluador, eso es algo muy importante. El valor de la casa no lo ponemos ni nosotros, ni el realtor, ni el cliente. El valor de la casa está basado en cómo se están vendiendo las propiedades alrededor, y cuando sale el evaluador, él determina cuánto vale la casa. Y muchas veces algunos de los arreglos que se hacen, pues no les sube mucho el valor de la propiedad, ¿verdad, Héctor?
3: Y recuerden siempre que el evaluador no tiene nada que ver con la compañía, no tiene nada que ver con Perla, conmigo, con quien sea, ¿no? Tiene que ver, es una evaluación.
1: Ellos son independientes.
3: Neutral, uh-huh. Independiente, eso es importantísimo, porque muchas veces la gente dice, no, pues es que me están dando una evaluación más baja porque ustedes quieren hacer más dinero. No es así. Es algo sumamente que se hace equitativamente para asegurarnos de que le van a dar un préstamo que sí les va a poder convenir a
1: ustedes. Y eso es lo importante, porque la gente sabe que no va a comprar una casa que no los vale. Claro. Entonces, eso es una protección para el comprador. Si cuando usted entra en contrato, si el vendedor puso su casa en 400, ¿verdad? Y usted entra en contrato, lo primero que va a hacer el banco es mandar el evaluador a ver si esa casa de verdad vale lo que ustedes están en contrato. A ellos no les importa si ustedes están en contrato por 400. Si esa casa vale 350, eso es lo figure it out, right? O sea, ya nos da el reporte y nos dice, esa casa no los vale, lo siento.
3: Y una cosa muy importante, dependiendo el tipo de préstamo que tienen, muchas veces si yo tengo una casa en el mercado y la tengo en cierto precio y el tipo de préstamo que el comprador está agarrando es FHA, que es un programa garantizado por el gobierno federal, ese préstamo, si el avalúo viene más bajo de lo que estaba la casa, muchas veces si no llegan a un arreglo con el vendedor y el comprador, ese avalúo se va a quedar en la propiedad.
1: Seis meses, amigos. Así que
3: es importantísimo darse cuenta de
1: Muy importante que usted sepa que, siempre esas reglas están hechas para proteger a los compradores, para que ustedes compren una casa que en verdad vale lo que el vendedor está diciendo que vale la propiedad. Entonces, nunca va usted a comprar una casa que no vale la pena. Muchos clientes me dicen, oiga, pero la casa está en 400 y yo no creo que los valga. Puede ser que no los vale, pero si el evaluador pasa la evaluación, entonces eso es.
2: Ahora, Perla, las cosas son muy diferentes sobre una evaluación y una inspección, ¿no? Son cosas completamente diferentes, que en muchas ocasiones también los clientes se confunden de, bueno, ya tenemos una evaluación, pero también es recomendable en muchas ocasiones, aparte de la evaluación, hacer una inspección, ¿no?
3: Por eso es sumamente importante tener a un agente de bienes y raíces que sepa lo que está haciendo, que tenga la experiencia para explicarles cada punto de la venta o compra de una propiedad, porque muchas veces cuando se está vendiendo una propiedad o alguien está comprando una propiedad, es importante hacer las inspecciones primero, porque eso nos va a dar una idea en qué condición se encuentra, qué es lo que podemos hacer para poder conseguirles un poquitito más de dinero de gastos de cierre. Y si el avalúo, cuando se haga, recuerde, el avalúo es para saber el valor de la propiedad. La inspección es para saber la condición de la propiedad. Son cositas que un buen agente les puede describir, les va a enseñar el camino que deben de agarrar para seguir adelante.
1: Los caminos de la vida no son. 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Tratamos de darles toda la información que usted necesita y al mismo tiempo divertirnos un ratito aquí con ustedes y ponérselos de una manera que sea más fácil poder explicar o entender, ¿verdad? Porque sí, el proceso de bienes y raíces, yo entiendo que mucha gente pues se siente como overwhelming con eso, pero por eso estamos nosotros, que tenemos más de 2 décadas. Ay, no, ya.
2: Ay, ay, 2 décadas, malo. 1980. No, entonces, ya no existen un 3 en nuestras edades.
1: Ay, no manches. Entonces,
3: ya no me voy a pintar el pelo.
1: Ay, Y así es la importancia, como dice Héctor, porque nosotros lo podemos guiar de la mejor manera. Obviamente es su decisión al final del cliente. Yo siempre les digo, Héctor siempre les dice todo el tiempo, hagan una inspección en la casa que están comprando, porque no significa que el vendedor tenga que hacer arreglos, pero por lo menos usted ya sabe en qué condición está esa inversión. Claro, que usted está haciendo. Y mucha gente dice, no, ¿cuánto vale la inspección? 250 o 350, no sé ni cuánto estén cobrando ahorita, pero, y dicen, no, mejor no. Yo siempre digo que ese es un error, amigos. Hagan su inspección, porque así entra un inspector a dejarles saber si hay algo que a lo mejor no les está diciendo el vendedor que pasó en una propiedad. ¿A ti te pasó, Héctor?
3: Y una cosa muy importante, cuando yo empecé en este negocio, yo iba a las inspecciones y todo eso. Y como ha pasado el tiempo, me di cuenta que es un error. ¿Por qué? Porque muchas veces tú estás hablando con el inspector
1: y lo distraes.
3: Tú vas a decir cosas que en realidad no debes de decir. Estás metiendo tu cuchara y el inspector muchas veces no lo va a poner o lo va a poner, y eso arruina lo que debe ser una inspección. Ahora lo que yo hago, se ordena la inspección, trabajas con agentes o inspectores que ya sabes lo que están haciendo, que tienen experiencia, y deja que te manden ellos el reporte, porque estás actuando en una forma neutral.
1: Correcto.
3: Ni para ellos ni para ti.
1: Correcto. Así que, we split the baby, como dicen, ¿verdad?
0: Familia de Las Vegas.
3: Hablamos de todo negocio.
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1: Como siempre, amigos, el tiempo aquí ya se nos pasa volando. Esperamos que hayan aprendido algo, que se hayan reído un poquito con nosotros, pero sobre todo que se lleven información que realmente les sirva. No se queden con la duda si están pensando comprar, vender o refinanciar, o simplemente quieren saber qué opciones tienen. 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Yo soy Perla Herrera, que los califica a la carrera.
0: Así es, nos despedimos este dominguito, mi estimada Marvi Zaragoza.
2: Fue un placer estar aquí con ustedes, como siempre. Cuídense mucho, bendiciones para todos ustedes. Llámenos el día de hoy.
0: Héctor Moreno.
3: Conmigo, lo que siempre les voy a decir, el que quiere puede, el que quiere puede. Saludos, chao.
0: Nos escuchamos, hasta la próxima.
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0: Hola, ¿qué tal? Muy buenos días. Bienvenidos a su programa de información de compra, venta y refinanciamiento de casas con Perla Herrera, como cada domingo. Es un gusto que nos estén escuchando en este momento en esta emisora. Muy buenos días, Perla. ¿Cómo estás?
1: Muy buenos días, Las Vegas. Estábamos platicando que ya está llegando el otoño, esa temporada de cafecito, mañanas frescas, calabazas por todos lados y de empezar a pensar que ya casi se nos fue el año, amigos. Así que este es su programa. Gracias por haber estado todo este año con nosotros, los últimos 20 años en esta estación y en este programa que es para usted, dando toda la información que usted necesita. 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Hoy tenemos un programa buenísimo preparado para ustedes.
0: Así es, también nos acompaña nuestra amiga Marvi Zaragoza de MJ Tax Services. Muy buenos días, Marvi.
2: Muy buenos días, Willy. Muy buenos días, Perla. Para mí, como siempre, es un placer estar aquí con ustedes compartiendo las experiencias de cada semana aquí con los clientes y aprendiendo cada día más de estos expertos. Cuídense mucho, estará bueno este programa.
0: Así es, y también está con nosotros Víctor Álvarez. Muy buenos días, Víctor.
3: Muy buenos días, Willy. Muy buenos días, Perla. Compañeros, ¿cómo están? Aquí listos para darles toda la información de bienes y raíces el día de hoy.
0: Y no puede faltar el señor Héctor Moreno, experto en el tema del mercado de bienes y raíces, ofreciendo su servicio a través de la compañía Real Estate Titans. Muy buenos días, mi estimado Héctor.
4: Muy buenos días. Es un placer, como siempre, estar aquí con ustedes.
0: Así
4: charlando
0: es de
4: la buena vida y del negocio de bienes y raíces, que les va a convenir a todos ustedes esta plática que vamos a tener este día.
0: 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Bueno, Perla, pues iniciamos con preguntas que nos hacen a través de la semana y una de ellas es, ¿qué hago primero? ¿Busco la casa o me califico?
1: Claro que sí, amigos. Pues lo primero, esa pregunta yo pienso que siempre es una pregunta clásica que hacen los clientes. Antes de salir a buscar casa, lo primero que tenemos que hacer es calificarse, porque así sabemos cuánto podemos comprar, cuál sería aproximadamente el pago y qué tipo de préstamo pueden utilizar. Y ya después buscamos una casa dentro de ese presupuesto cómodo para el cliente. 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

0: tratamos de hacer las cosas un poquito más proactivos que otras compañías. Usualmente las compañías te dan una preaprobación y te dicen, ok, busca casa, y empiezan a trabajar a tu expediente cuando ya tienes una propiedad en contrato. El problema con eso es de que puede haber problemas que duren más tiempo en resolverse. Ahorita vamos a platicar cuál sería ese tipo de problema. Y por lo tanto, es mucho mejor ser proactivo y meter los documentos para el préstamo y ver con la underwriter si usted va a tener cualquier tipo de problema con algo, con los taxes, con los talones de cheque, con el crédito, con algo que salga, lo podemos resolver. Y así, cuando usted escoja la casa, nosotros podemos cerrar en una semana o dos semanas porque ya hicimos el trabajo antes de su expediente. 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
1: Perla, y eso de que ya es de calificar, porque a veces que solo dijimos calificar, ¿qué se necesita para poder calificar, para que me califiques, pues?
0: Es súper fácil, nomás sus talones de cheque, sus últimos dos años de W-2 o taxes y su ID. Eso es lo inicial. Ahora, ¿qué platicamos de cuando estamos haciendo una precalificación o un underwriting approval, le llamamos nosotros? Es cuando metemos todo al banco para saber si vamos a tener algún problema con algo, porque hemos tenido situaciones donde, y ahorita vamos a platicar, Marvin, muchas de las situaciones que tenemos a veces son con los taxes, ¿no? Los impuestos, que ahorita ya viene el tiempo de temporada de impuestos, amigos, tenemos tiempo de arreglar todo eso, no a último momento. 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Se me andaba olvidando el número.
2: Perla, una cosa que muchas veces los clientes preguntan, y es, no hay persona mejor indicada que les pueda explicar eso. En español, ¿qué quiere decir la palabra underwriter? Mucha gente me lo pregunta, aunque yo sé lo que quiere decir, me encantaría que tú les explicaras en una forma más...
0: Claro que sí, en el banco hay una persona que le llamamos nosotros la underwriter, digamos la persona que está verificando todos los documentos que usted presenta al banco, tanto como talones de cheque, como historial de trabajo, todo checan ellos. Y esa persona es la que da el sí o el no de su préstamo. No es el banco, es en sí la underwriter que nos toca en el expediente.
3: Casi como la detective del préstamo, ¿no?
0: Literalmente. Entonces, por ejemplo, les voy a dar un ejemplo de varias cosas que hemos tenido que resolver, que lo bueno es que metemos estos documentos con anticipación. Impuestos. Hubo unos impuestos de un cliente que nos dio los impuestos, pero los había amendado hace poquito para agregar más ingreso, ¿verdad?
3: Así es, sí.
0: ¿Y qué es una enmienda para que la gente sepa en los impuestos, que tú puedas explicar de la mejor manera?
3: Pues básicamente una enmienda es una modificación en tus impuestos de tus ingresos. Puedes ir con tu contador de confianza y haces una enmienda en tus impuestos.
0: O sea, por ejemplo, en este caso el cliente no le mandaron una 1099 a tiempo. Entonces él hizo sus impuestos y después se dieron cuenta que esta compañía le faltaba esa 1099.
3: Exacto. Entonces
0: sirve. Y lo agregaron. Ajá. Y hicieron esa enmienda. A lo mejor para el cliente no fue nada, agregó sus 1099. El problema es que para poder usar ese ingreso hay un tiempo, meses, que tenemos que esperar después de un cambio en los taxes. Así sea una enmienda, se complica.
3: Y esos casos son muy seguidos. Fíjate que también estábamos hablando el otro día con un cliente que también le sucedió lo mismo. Y dijo, ¿sabes qué? Ahorita platicando contigo me acabo de recordar que tal empresa no me dio mi forma, yeah, yeah. Y lo tengo que agregar. Me dice, ¿pero pasaría algo si la agrego o no? Pues obviamente hay un reporte que ya se hace. Entonces es importantísimo que tú te acuerdes y lleves bien, sobre todo cuando trabajas para diferente tipo de empresas o como 1099 y te dan tu forma cada
0: tenemos tiempo. Muchas enfermeras que trabajan para diferentes hospitales, ¿verdad? Hospicios también, ellos también les pagan, hay a veces que son 1099 W2, todo eso queremos aclararlo antes de que usted salga a ver casas.
3: Sí, por supuesto, porque todo mundo investiga actualmente tu situación, entonces si tú tienes que ser el principal interesado en tener todas tus cosas al orden. Si sabes que trabajas para diferentes empresas, lleva tu contabilidad, lleva las cosas, qué empresa trabajé, ya me llegó mi forma problema al final del año, qué pasó, o sea, de ahí tú te vas dando cuenta, y si te está haciendo algo falta, pues simplemente saber dónde está pasando eso.
2: Y una cosa muy importante es que no se vayan a lo que el pueblo les dice, sus amigos, sus vecinos, vayan con gente indicada que les pueda a ustedes dar la información correcta. Porque muchas veces no les dan la información correcta y es cuando empezamos a tener
0: problemas. Y es que es son diferentes situaciones. Cada expediente es distinto. Aunque tengan el mismo trabajo, cada expediente, cada historial de crédito, todo, y si está casado, divorciado, si tiene child support, todo eso es muy distinto de cada persona. Entonces no podemos decir, ay, porque mi vecino, porque mi primo, porque mi tío, yo no se puede.
3: Puede ser el mismo trabajo, pero no el mismo pasado.
0: Y no,
3: el pasado no sigue, muchachos.
1: Déjate eso, no solo el mismo trabajo, son diferentes tiempos. A veces los tíos o los papás opinan que compraron una casa hace como 20 años.
0: Y todo cambia, cada mes es más, está cambiando ahorita lo que es el financiamiento, está cambiando el interés, están cambiando los programas. Entonces, no es lo mismo, por eso queremos asesorarlo a usted específicamente con sus situación, con su ingreso, con su crédito, con lo que usted tiene, para poder darle la mejor solución, ya sea que quiera comprar, vender o sacar dinero de su casa para refinanciar. 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
1: Y como dicen ahí, verdad, que no todo es la misma horma del zapato.
0: No, claro que no. Y a veces hay expedientes muy complicados. Pero lo bueno es que, como platicábamos con Marvin, ya viene otra vez, amigos. Ya viene Navidad. Ya vienen los taxes otra vez.
1: Los tamales.
0: Tú no estás pensando en comida.
1: No, no te adelantes. Primero los tamales, después los impuestos.
0: Primero mi regalo. Y el tiempo de la temporada de impuestos, yo sé, Marvin, que tú con tu equipo siempre haces citas para asesoramiento antes de que metan los impuestos, o sea, para ver si tienen que trabajar en algo, tienen que juntar alguna depreciación o cualquier cosa, ¿verdad?
3: Claro, por supuesto, y todas nuestras citas son completamente sin compromiso. 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
2: Y privadas.
3: Ay, sí, pues sí, obviamente son consultas privadas, porque claro, esa es tu información privada.
0: Claro.
3: Entonces, y hoy justo estaba platicando con una clienta sobre eso, que ella estaba tratando porque le habían hecho sus impuestos mal, porque ella trabaja como 1099, trabaja como repartidora de alimentos. Entonces le dije, bueno, pues agenda tu cita y vemos tu situación personal sin ningún compromiso, y va a venir esta semana. Las citas se han estado todo el año, pero ahorita más que nunca, si te quieres regalar de Navidad tu casa, pues vente, vamos a ver cómo están tus impuestos.
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3: Arráncate el día de hoy.
2: Ponemos el pozole.
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1: Y una frase que tengo tiempo de no usar es: no se autodescalifique.
0: Ah, sí,
1: porque
0: su
1: mucha
0: frase.
1: Gente, sí, mucha gente dice, no, pues que no voy a calificar. ¿Y sabe cuánto de crédito tiene? No, pues tampoco. Entonces mejor vengan aquí con Perla Herrera para que los califique a la carrera.
2: El que quiere
1: puede.
2: El que quiere puede. La palabra más significativa.
1: Autodescalificar.
2: Si quieren hacer el sueño de su vida, de tener su propia propiedad, esa es la palabra indicada que deben decir. Sí puedo y lo voy a hacer. ¿Cierto o no, señorita?
3: Por supuesto que sí, el que quiere puede.
0: No, y definitivamente, como dice Héctor, poniéndose eso de meta, ¿verdad?
3: Teniendo la voluntad, porque también, o sea, si tú no quieres, pues tampoco te podemos obligar a hacer las cosas bien. Y antes estaba platicando con un cliente que te comenté, que me dijo, yo en pasado fui muy desordenado, fui muy desmadroso y tengo mucho desorden en mis cosas. ¿Se puede hacer algo con eso, sí o no? Y yo, pues tenemos que arreglarlo, tenemos que trabajarlo. No, yo no quiero perder tiempo, prefiero no hacer nada. Bueno, eso ya es decisión de cada quien, pero si usted es una persona positiva y quiere hacer las cosas, pues nosotros le vamos a apoyar a que lo haga,
0: ¿verdad? Y es que la verdad que todo tiene solución. En lo que viene siendo el crédito, es un sistema que nosotros podemos ayudarlo en 30, 60 días. Y de todas maneras, si estuviera muy mal el crédito, tenemos abogados que son parte de nuestro equipo, que nos ayudan con los clientes que hacen bancarrota, limpian su crédito y pues, en unos meses están listos. Entonces, no es nada del otro mundo. Pero pues hay que sacarlo para ver cómo está, ¿verdad?
1: Sí, y de ahí... pues hacia las ciegas, no, yo quiero ver primero que lo que va a meter.
0: ¡Ah, raza! Hay que sacar el crédito para ver cómo está y cómo podemos mejorarlo.
1: Mal pensada la gente, ¿eh?
2: La mentalidad de ustedes es lo que separa a la gente mejor del resto de los demás. Si no piensan positivo, nunca van a hacer nada. Háganlo, piensen positivo y sí se puede todo.
0: Y eso es importante porque, you know, van a pasar, no, muchas veces son expedientes y complicados que a veces, you know, no estamos listos en el tiempo que el cliente quiere, pero es porque, you know, como dice el muchacho que nos ayuda con los créditos, él dice, es que el crédito no se arruinó en un día tampoco, o sea, se arruinó en meses. Entonces a veces duramos meses en arreglarlo, pero de que se arregla, y de que podemos, you know, hacer algo, definitivamente tenemos, imagínense ustedes, más de 20 años haciendo lo que hacemos nosotros sabemos todos los trucos de lo que viene siendo cómo subir el crédito, cómo hacer, you know, que muchas cosas para poder ayudarle.
1: Pero entre Héctor y Pela tienen como 60 algo años de experiencia.
0: No, te mordiste la lengua.
2: Y no son trucos, son formas que usamos para poder llegar a algo que les convenga a ustedes y que se pueda hacer. Porque pues trucos no hay, aquí todo se hace bajo lo que la ley indica, ¿cierto o no?
0: No, definitivamente, pero lo que yo explicaba es de que tenemos tantísimo tiempo que ya sabemos qué funciona, qué no funciona y cómo ayudarle a cada persona mientras, como dice Marvin, la persona, you know, quiera. Nuestro cliente tiene que ser, somos un equipo, pero we're only as good as our client.
1: Así como dice mi compañero, no monkey business. Héctor.
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0: ayudamos. 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
0: 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Amigos, ahorita tenemos muchísimos clientes antes de estas fiestas que están por venir. Refinanciando su casa para sacar dinero, ya sea para irse de viaje, para tener antemano dinero para las fiestas, igual algunos para ahorrarse dinero, para bajar su pago. Tengo clientes que ahorita están pagando todas sus deudas con un refinanciamiento para que ya nomás les quede un solo pago y no estén tan sobreextendidos, sobregastados cuando ya lleguen esas fiestas, ¿verdad, Marvin?
3: Sí, es muy importante porque si tú estás pagando diferentes tipos de tarjetas de crédito, si estás pagando diferentes carros y tú quisieras hacer un refinanciamiento para pagar tus deudas, es una muy buena opción y es muy bueno que tomes una consulta y te salgas de la duda. No solamente digas, oye, no, pero ¿qué voy a... Se pueden solucionar muchas cosas y puedes ahorrar dinero.
0: Y les estamos ahorrando a los clientes $1,000, $2,000 de que juntamos todo lo que ellos, que pago de carro, que pago de tarjetas y con la plusvalía de la casa, o sea, la ganancia, usamos parte para dejarlos sin deudas.
3: Y lo mejor de todo eso es que haciendo eso, pues obviamente, por ende, se te va a mejorar el crédito por
0: claro.
3: Alguna situación que quieras hacer más al futuro, ¿no? Seguir invirtiendo en más propiedades, hacer otro tipo de refinanciamiento. Entonces, siempre hay opciones mientras que tú sepas qué es lo que quieres hacer, nosotros te vamos a dar las respuestas, solamente ten paciencia.
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1: Y una cosa muy importante, ya que estamos hablando de pagar deudas, si están pagando sus tarjetas de crédito, por favor, después de que las paguen, que refinancien con otros, no las cierren porque
0: no
1: eso
0: cierren,
1: les afecta al crédito.
0: Sí, porque todo el crédito que usted tiene establecido en esa tarjeta de crédito, cuando ya la cierra, que mucha gente dice, es que la voy a cerrar porque ya no la quiero volver a usar, pero entonces, you know, se afecta el crédito.
3: El crédito te lo
0: Ah, sí, sí.
3: Se desaparece el crédito, chicos. 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
0: Y más que nada, amigos, otra cosa que queremos contar. He tenido muchos clientes que ahorita platicamos todo el tiempo de los paneles solares, ¿no? Están peleados con los paneles solares y mucha gente hace el error de dejar de pagarlos. Y ya hemos tenido varios clientes que han dejado de pagar los paneles solares y es un súper problema. Entonces, you know, es importante tratar de ver, llegar a un... A una solución, si es posible, o hablar con un abogado antes de que usted deje de hacer los pagos de esos paneles, porque cuando queremos vender o queremos refinanciar, ellos tienen una cláusula que si tú no estás al corriente de los paneles solares, no te dejan transferirlos, o si has estado tarde.
2: Hablando de los paneles solares, es importante, siempre lo voy a repetir, tener a una persona capacitada para que les ayude, un agente de bienes y raíces que va a obrar por ustedes. Nosotros sabemos, o al menos tenemos la experiencia de cómo hablar con estas compañías para poder resolver ese problema. Porque si no lo hacen así, es como comprar una casa que tiene asociación. El mismo problema van a tener. No lo voy a pagar porque no lo voy a pagar. Tarde o temprano van a venir contra de ti porque no lo hiciste.
0: Sí, y a veces hasta nosotros, Héctor, Víctor, todos saben, hemos tenido que, you know, incluir a título, incluir a nuestros abogados. Hay a veces que de verdad las compañías dicen, no, y me tienes que pagar los 50,000 y si no, no vas a hacer nada. Y aunque así no es el contrato, o sea, hay muchas cosas que definitivamente han cambiado con este tipo de contratos, si han hecho cambios ellos. No son los cambios, no son las condiciones originales, pero como muchas compañías se fueron bancarrota y ellos compraron estos contratos, están poniendo cláusulas, you know, post facto, que decimos nosotros, ya después, y ahora ya, tienes que tener un 750 para asumir. O sea, el cliente tenía 580 cuando le vendiste los paneles, o sea, ¿de dónde? ¿De dónde? Entonces son cosas así que obviamente tenemos que asegurar. 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
2: Recuerden que Víctor tiene más de 60 años en este
0: negocio. Uy, no, el señor tiempo. The father time.
3: Oye, con esas canas que se carga Víctor, sí parece, ¿eh?
0: Salt and pepper.
1: Yo me recuerdo que hacíamos los contratos, pero en piedra.
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0: Amigos, platicando del refinanciamiento, ¿verdad? Es importante. Si usted tiene el interés, digamos, más arriba de un 6.5, porque hay que comparar su préstamo actual con lo que puede obtener hoy. No solamente importa la tasa de interés, también tenemos que revisar el pago, costos de cierre, el plazo y cuánto tiempo piensa conservar esa propiedad. Pero no existe una regla en sí que diga que tiene que bajar exactamente 1%, 2%. Incluso una reducción menor puede tener sentido, depende de la hipoteca. Pero si usted compró hace unos añitos y su interés está más arriba del 6.5, yo le sugiero que tome una asesoría para ver si le conviene hacer un refinanciamiento. 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Hay veces que los clientes tienen mucha ganancia y tienen el interés alto y les hemos podido pagar todas sus deudas, bajarles el pago y todavía dejarles dinero. O sea, hay veces que clientes están sentados, dijera yo, en una minita de oro y pues no lo saben.
3: Exactamente, y hay muchas maneras de hacerlo, se lo vamos a repetir. Hay maneras diferentes de hacer un refinanciamiento. Todos tienen un propósito diferente. Voy a hacer, ya sea para pagar sus deudas, para pagar bajar el interés, por motivos diferentes, pero siempre hay una solución para lo que usted está tratando de hacer, ¿no?
0: Claro, y obviamente muchos clientes se la piensan para refinanciar, pero ahorita es el mejor momento para hacer un refinanciamiento, la verdad. Tenemos históricamente muchísima ganancia y yo siempre pienso, ok, sí, y esto nos pasó en el 2000, en el 2008, amigos, es que la historia se repite y a veces no agarramos nosotros la onda, ¿no? En el 2008, porque mucha gente dice, las casas van a bajar, que no tenemos ningún índice de que las casas vayan a bajar, pero si fuera así, imagínese usted. Entonces, en el 2008, mis clientes que tenían 100, 200 mil dólares de ganancia, que no hicieron un refinanciamiento porque decían, no, yo tengo un interés al 5.5, 6.5 es muy alto, me voy a esperar, ¿verdad? Y en verdad, o sea, algo que no contábamos todos, que las casas sí bajaron de valor y esos clientes perdieron toda su ganancia. O sea, nunca hicieron el refinanciamiento, nunca pagaron deudas y al final nunca aprovecharon todo ese dinero que tenían las propiedades. Y ahorita estamos en la misma situación de que si usted refinancia y sigue subiendo su casa, ¡qué padre!
2: Pero para mí el problema más grande que pasó en ese tiempo fue por cosas gubernamentales que hicieron que el mercado se viniera abajo.
0: Ay, mijo, pues ¿qué?
2: El mercado en el que estamos ahorita es un poquitito diferente, diferentes cosas políticas que están pasando. Pero si ustedes tienen dinero en su casa, está dormido ese dinero, agarren, sáquenlo, inviertan en su dinero para que tengan algo para un futuro, ¿no?
0: Correcto, y es lo que digo, o sea, en you know, pájaro en mano vale más que 100 volando, ¿no?
4: Eso.
0: Entonces, si usted tiene ganancia en su casa, amigo, haga algo con ella si usted guste. Hay que pagar sus deudas para que ya nomás se quede con el pago de la casa. Hay que comprar otra propiedad. Y si no, váyase de vacaciones. Ya se va a ir Héctor. Disfruten, disfruten. Yeah.
1: Y recuérdense que todo aquí es sin compromiso. Usted viene aquí y pide una consulta. ¿Y cuánto cobras por la consulta, perla?
0: No hay costo por la consulta, amigos. Y les voy a decir una cosa. Ustedes siempre pueden comprar el interés. Así que si usted quiere un interés al 5.5, lo puede comprar. Si usted quiere un interés al 6, lo puede comprar, lo puede comprar. Lo puede comprar, lo puede comprar.
1: ¡Cómprelo, cómprelo!
0: ¡Entiendan!
2: ¡Dímelo!
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4: Así es. Bueno, pues el tiempo se nos acaba y pues no queremos irnos sin antes despedirnos. Perla, muy buenos días.
0: Muy buenos días, amigos. Espero en verdad que se hayan llevado buena información, que se hayan reído un poquito con nosotros, pero sobre todo que recuerden que Perla Herrera los califica a la carrera y estamos aquí para ayudarles, para contestar todas sus preguntas. 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
4: Mi estimado Héctor Moreno,
2: recuerden siempre, no hay ninguna pregunta tonta. Gusto en estar aquí con ustedes. Esperamos verlos la siguiente semana. Oírnos o estar.
0: Sí, sí, ya te entendimos.
3: Bueno, para mí siempre es un placer estar aquí con ustedes. Feliz dominguito, cuídense mucho y todas mis bendiciones para todos ustedes.
4: Mi estimado Víctor Álvarez,
1: muchas gracias, mi gente, por haber estado con nosotros el día de hoy. Los esperamos el otro fin de semana. Si tienen alguna pregunta, no duden en llamar. Aquí estamos para servirles.
4: Así es, nos escuchamos hasta la próxima. Que tengan feliz domingo.

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0: muy buenos días. Bienvenidos a su programa de información de compra, venta y refinanciamiento de casas con Perla Herrera, la que te califica a la carrera. Como todos los domingos, es un gusto que nos estén escuchando a través de esta emisora. Te damos la bienvenida a Perla Herrera. Muy buenos días, Perla.
1: Muy buenos días, Las Vegas. Ya llegó el otoño, amigos. Y esperamos que este otoño que caigan las hojas, pero que también caigan las excusas. Estamos aquí nosotros para darle toda la información que usted necesita sobre compra, venta o refinanciamiento de casa. 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Quédese con nosotros.
0: Así es, y también nos acompaña nuestra amiga Marvi Zaragoza de MJ Tax Services. Es un gusto tenerte esta mañana, Marvi. Gracias por traernos cafecito, panecito. Se agradece.
2: Es un placer, como siempre, Willy. Para mí siempre es un placer estar aquí con ustedes, consintiéndolos y sobre todo aprendiendo muchísimo de ustedes y informando a este hermoso público que siempre está escuchándonos cada dominguito.
3: Falta su tequila para
2: que sí. Me quise ver saludable, pues.
0: Bueno, también presentamos al señor Héctor Moreno, experto en el tema del mercado de bienes y raíces, ofreciendo su servicio a través de la compañía Real Estate Titans. Muy buenos días, Héctor.
3: Muy buenos días, mis estimados radioescuchas. Y como siempre, y como lo dice Perla, ya no debe de haber excusas. Si quiere, se puede. Háganlo, por favor.
0: Tenemos también un programa muy especial porque hoy estaremos hablando del tema de la renta de las casas, de la renta a tu propia casa.
1: Así es, amigos. ¿Cuántos de ustedes que nos están escuchando están pagando renta alta y se preguntan si con ese mismo dinero pueden hacer el pago de una casa? Y aquí les vamos a dar toda la información. El promedio ahorita de las propiedades de renta en nuestra hermosa ciudad de Las Vegas, estábamos sacando los números, viene siendo aproximadamente de $2,200 a $2,400 de tres recámaras, dos baños. Ese es el promedio. En estos momentos, usted puede hacer una compra de una propiedad muy similar con el pago de la renta, porque las rentas han subido tanto. Y platicábamos antes del programa de que hemos tenido muchísimos cambios este año, evitando, y esa es mi opinión, ¿verdad? Obviamente, después de estar en este mercado por más de 22 años, he visto unos cambios súper drásticos este año que han sido, en mi opinión, para evitar que más gente compre casa. Y platicábamos de cuál es la mejor manera de evitar que los clientes compren casa, es mantenerlos mal informados, ¿verdad,
2: Marvin? Asustados, claro.
1: Asustados.
2: Que sí.
1: Entonces, cuando nosotros mantenemos a la gente o el gobierno mantiene a los clientes, a las personas mal informadas y las asusta, es la mejor manera de evitar que ellos hagan una inversión. ¿Y por qué les traigo esta información? Es para que ustedes sepan, en este momento, en Las Vegas, ahorita el 40% de las propiedades aquí en Las Vegas ya son non-owner occupied. O sea que ya no son familias las que están viviendo en las propiedades, ¿ok? El 40%. Y la idea de las compañías cuando entraron a Las Vegas era de que sea el 75%.
2: Y eso lo venimos platicando desde el tiempo de pandemia, cuando entraron todas estas empresas a comprar masivamente las propiedades.
1: Correcto.
2: Y que se ha ido en incremento cada vez, pero como ha existido tanta cosa, la gente no le pone atención a lo que está sucediendo detrás de, pues básicamente detrás de todo, ¿no?
3: Una cosa que debo de mencionar es de que muchas compañías que hacen casas nuevas, un 30% de sus propiedades son exclusivamente para que se renten. ¿Por qué lo están haciendo así? Porque saben que en el mercado de renta, pues, es algo válido para ellos, ¿no? El problema para ustedes que están rentando es la incertidumbre que siempre van a tener. Me van a subir la renta, me van a correr, la van a querer vender ahora. Déjense de esa incertidumbre y tengan el razonamiento que deben de tener ahorita. Piensen positivo y háganse en la idea de comprar su casa. ¿Por qué? Lo que están gastando ustedes para meterse en una casa que van a rentar o un apartamento es un promedio de $5,000 a $6,000. Y eso es, lo pueden verificar con quien ustedes quieran. Si ustedes compran una casa, muchas veces lo primero con el que tienen que venir va a ser lo mínimo de enganche, que va a ser entre $3,000 a $5,000. Pero van a comprar una casa que van a ustedes a decir, es mi casa, es mi, el, lo que siempre he soñado.
1: ¿Cierto? Claro que sí, amigos. Y platicamos de por qué. O sea, ¿cuál sería la razón de mantener a las personas mal informadas? ¿Cuál sería la razón de por ponerles miedo para que no inviertan, ¿verdad? ¿Por qué? Porque ya el 40% de nuestro inventario ya no le pertenece a las familias, ya le pertenece a las compañías. Y otra cosa es porque Nevada no tiene ninguna ley que limite cuánto pueden cobrar ellos en rentas. No hay un cap, no hay de que nomás te pueden subir un 5, nomás te pueden subir un 10%. Lo único que necesita bajo la regla de Nevada, que es el NRS 118A.300, así se llama, es solamente lo que necesitan es 60 días de aviso a darte a ti. Solamente, ¿sabes qué? Tu renta va a subir de 1,800 a 2,300. Y ya.
3: Aunque tengas ya.
1: Si te gusta, ya, no,
2: ya. Si puedes, si quieres, bueno, quieres, y si no, pues no, que te vaya bien.
1: Entonces, por eso es que es tan atractivo Las Vegas para compañías, ¿verdad? Aparte de eso, que no estamos como California, donde duras muchísimo en sacar un rentero. Aquí en 30 días vas para afuera. Aquí en 30 días, o sea, en 5 días ya te pusieron tu, no, tu noticia de, you know, pay or quit, y ya tienes tu audiencia, sale el marshal y patitas a la calle, mi friend. O sea, entonces no hay protecciones como en otros estados. Por eso es de que las compañías les interesa. Es tan lucrativo hacer la compra de propiedades aquí. A ellos no les importa cuánto esté el interés porque lo están pagando en efectivo. Así que, amigos, si usted quiere comprar aquí en Las Vegas, no se deje llevar por la información de que ahorita está muy cara, de que el interés está muy alto. El interés nosotros lo podemos comprar a lo que usted lo quiera, a lo que nos, you know, si vale la pena. Y las propiedades están en muy buen precio y los vendedores nos están dando costos de cierre que son como $15,000 y tenemos programas de asistencia. Entonces, ahorita es oportunidad para las personas que son muy inteligentes y toman en este momento, siempre hay oportunidades para las personas que las pueden ver. En este momento hay oportunidades para nuestros compradores y para las personas que quieren refinanciar su casa. Ahorita les voy a explicar por qué. 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
3: Ahora, una cosa importante, muchas veces se preguntan, no, pero es que no voy a calificar o no la voy a poder hacer. A ustedes no les cuesta absolutamente un centavo en venir a esta oficina para que se precalifiquen. Ustedes no saben, muchas veces van a calificar por más de lo que ustedes piensan. So, tienen que pensar de esa forma para poder hacer algo, ¿no?
2: Claro, por supuesto. Y es que, ¿sabes qué? La ciudad ha estado en un crecimiento mutuo por mucho tiempo. O sea, ha estado creciendo, creciendo, creciendo por los últimos años. Y obviamente a estas empresas les conviene comprar todo, o sea, comprar lo más que se pueda, como dice Perla, hasta el 75% de las propiedades, porque va a haber más gente que le llegue a interesar a venirse a vivir para acá. Entonces, a ellos les va a convenir comenzar a sacar a las personas que no tengan una propiedad fuera de Las Vegas. Vayan y comiencen a vivir en otros lugares,
1: sí,
2: fuera de Las Vegas.
1: Sí, ¿verdad? Porque sálganse. Aquí, o sea, lo queremos para las compañías. Incluso vimos un cambio y es la razón por la cual siempre yo cuestiono, o sea, ¿por qué está habiendo tantos cambios que limitan al comprador? Con crédito, a muchos programas de asistencia ahorita quieren un 660. ¿Por qué están subiéndole el interés a los programas de asistencia? O sea, siempre hay un porqué, que no vemos nosotros, es otra cosa. Pero si ves, you know, the bigger picture, que digo yo, es de que ellos han estado platicando de que Las Vegas es una ciudad es muy buena. Tiene, es una ciudad nueva, está en crecimiento. O sea, ya tenemos el F1, ya tenemos el NFL y está creciendo. Muchísimo. Y están trayendo muchísimos proyectos a Las Vegas. Entonces, no les conviene, en mi opinión, que estas propiedades sigan siendo compradas. Ahorita, amigos, les voy a decir cuál es el porcentaje de latinos que tienen casa: un 50%.
0: Wow.
1: Un 50%.
2: Y aún así seguimos siendo un muy buen porcentaje.
1: Así es. Y aún así, con todos los límites que tenemos, seguimos siendo un porcentaje muy bueno. Pero, pues, obviamente, ¿cómo detienes a una comunidad de crecer, verdad? Le pones trabas.
2: Poniéndole trabas.
1: Platicábamos de eso. Y si nos dejamos que nos pongan trabas, vamos a rentar el resto de nuestras vidas.
2: O simplemente irte muy lejos de aquí de la ciudad, ya comenzar a ver otras opciones como a Sandy, como Perón, muchas partes un poco fuera o lejanas de aquí, porque a esta parte de aquí la quieren para las empresas, ¿no? Las Vegas.
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3: Yo pienso muchas veces que no es esa, es muchas veces la culpa de estos empresarios que quieren hacer que limitarnos en lo que podemos comprar. Muchas veces nosotros mismos tenemos la culpa, porque nosotros mismos nos queremos limitar pensando que no podemos calificar o que no podemos comprar esto. Dejen de pensar de esa forma, piensen en una forma positiva para salir adelante y poder comprar y ser dueños de su propio hogar.
0: 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Perla, hablemos un poquito sobre el crédito. ¿Se necesita un crédito perfecto para comprar una casa?
1: Amigos, en este momento no. En este momento nosotros tenemos programas para clientes de hasta 580 el puntuaje. Ahora, estamos queriendo que los clientes, si es posible, traigan por lo menos su enganche, que es el mínimo el 3.5%, porque tiene muchos beneficios usar ese programa de FHA con un mínimo de enganche, porque nos dan un interés mucho mejor, el pago les queda más cómodo y aparte que no tienen que quedarse con un programa o pagarlo, tomar clases o limitarse a donde compren su propiedad. 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
3: O simplemente cuando ustedes refinancian su casa, porque ya ha pasado con varios de mis clientes que hace años compraron casa y ahora quieren refinanciar porque quieren invertir. Ahorita es una idea tremenda para ellos de comprar una casa a un valor mucho menos del que estaba antes y comprar otra casita, y esa casita pues la pueden invertir y rentarla o hacer otras cositas con ella que antes no podían hacer porque el interés no se podía. Ahora pueden hacer todas esas cosas. La idea es de que puedan y tengan algo que les valga, porque tener el dinero nada más ahí sentado en una propiedad tampoco es bueno. Pregúntenle a la persona que usted quiera que haga financiamiento si les va a decir eso. tener mi dinero ahí es como tener algo dormido, no te está.
2: 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O sea, no te quedes con las ganas de preguntar. Recuerda que nuestras citas son gratuitas, no tiene compromiso, todo es con el beneficio que tú consigas esa casa, que tú te hagas de un patrimonio. Lo que venimos todos siempre es el deseo de tener nuestro propio hogar, ¿no?
1: Así es, amigos. Y si usted puede saber hoy para cuánto califica, como dice Marvi, ¿qué pierde con hacer la pregunta? Preguntar les permite conocer sus opciones, obviamente el proceso, antes de tomar una decisión. Podemos revisar la información necesaria para evaluar su caso, su crédito, y antes de autorizar a que usted salga a ver casas, podemos darle toda esa información o trabajar en la puntuación del crédito o ver si nos está haciendo falta un cosigner. 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En estos momentos, amigos, los intereses siguen buenos, los programas están muy buenos, y como lo que platicamos, en ese momento no hay que no dejarnos que la ciudad se convierta en puras rentas, ¿no? Que es lo que las compañías pues están queriendo. O sea, ya tienen 40% de nuestro inventario.
2: Y por eso es importantísimo que vengas y te prepares. O sea, si tú te quieres hacer de tu propiedad, quieres realmente comprar esa casa, el que quiere puede, pero quieres saber exactamente qué hacer, no supiste cómo te hicieron tus impuestos los años pasados, si tienes tu crédito bien, si tienes el enganche, no te apures, ven, toma una asesoría completamente gratuita con nuestro equipo de impuestos, que ellos te van a ayudar y te vamos a ayudar a hacer todo lo que es la asesoría, y también te vamos a asesorar muchísimo con lo que es el préstamo, con lo que es el... Pues con todo eso del refinanciamiento, ¿cómo puedes pagar tus deudas? Entonces, no te quedes con las ganas de preguntar, no te quedes con las ganas de llamar. Solamente es una llamadita. Y esto me recuerda muchísimo al cliente, que el que dijo, llamé, me dio miedo y colgué. Pero ya quedó registrada la llamada y le regresamos la llamada inmediatamente. Y vino la cita y gracias a Dios ya estamos con él trabajando. Entonces, que no te pase, que no tengas miedo. No escuches al vecino, no escuches a nadie más. Escucha a los expertos. Pregunta, porque cada situación y cada persona es una historia.
3: La experiencia hace la diferencia. La experiencia hace la diferencia, y eso es lo que ustedes van a encontrar en esta oficina. Gente que están capacitados para ayudarles, gente que están capacitados para responder a todas las preguntas que ustedes tengan. Si no, yo, Marta, Perla, quien esté aquí indicado, les van a ayudar a todos ustedes. O no se detengan, háganlo. Es una cosa que en el futuro van a decir, gracias que tuvimos una compañía o una persona de esa compañía que nos logró hacer el sueño dorado que todos queremos.
1: Y fíjate algo muy importante que yo pienso, ¿no? Nosotros como latinos, amigos, si no se saben un poquito de la historia del financiamiento de las casas, en 1934, no, pero sí, no, de verdad, ese es el año, 1934, crearon el programa de FHA para transformar el financiamiento de vivienda aquí en Estados Unidos. Sin embargo, durante décadas, amigos, esas políticas privadas limitaron el acceso al crédito a muchas comunidades minoritarias, especialmente a nosotros como latinos. O sea, estaban los programas de FHA, pero ¿qué creen? A nosotros no nos prestaban.
2: No, no te convenía, o sea, a ti no había opciones para ti.
1: No, o sea, dice, bueno, aunque tuvieras el dinero o tuvieras, o sea, no lo había, ¿verdad? Fue hasta que el presidente Kennedy en 1962 ordena combatir esa discriminación racial de vivienda, se llama, e implementa prácticas como se llama el Fair Housing Act, ¿no? Limitaban mucho. Si ustedes ven, o sea, yo pienso que si no aprendemos de nuestra historia, la vamos a volver a repetir.
2: Exacto. Acabas de decir algo muy importante.
3: A menos que cambiemos el apellido, ¿no?
1: No. O sea, si no aprendemos de nuestra historia, de que nos limitaron en tanto tiempo de poder comprar y hacer generational wealth para nuestros hijos, para nuestros nietos. Por eso, en verdad, tenemos muy poquito de latinos como generational wealth, porque no fue hasta el 77, el 76 que pasaron eso del equal. No tiene muchos años. O sea, de que empezaron a decir, no, todo mundo tiene acceso al crédito, no importa, you know, su color, no importa su nacionalidad, porque discriminaba mucho contra darnos préstamos o nos daban préstamos solamente en ciertas áreas. Ahora, eso fue cambiando, ¿verdad? El gobierno, los presidentes anteriores, las administraciones anteriores hicieron el cambio, gracias a Dios, y con tan poquito tiempo que nos empezaron a prestar dinero. Ahorita un 50% de las comunidades hispanas tienen casa. Fíjate.
2: Imagínate, es muchísimo.
1: Es mucho para tan poquito tiempo, pero y obviamente yo pienso que es mucha, igual a gente como nosotros que tenemos 20, 30 años dando información, prestamistas que también hablan en su idioma. Crecimos como la espuma. Y por eso yo pienso que están pasando ahorita las reglas. Otra vez de que, a ver, no, espérense. O sea, no, vamos a hacerle un poquito más difícil. Queremos que su crédito esté mejor. Ocupan asistencia, les vamos a subir el interés. O sea, veo muchas limitaciones que no había visto yo en los últimos 20 años. Ah, tiene permiso de trabajo, ese ya no es para usted. O sea, cosas que no había visto yo antes, pero es porque somos un número tremendo, amigos. O sea,
2: somos una potencia.
1: Somos una potencia. Y la razón, yo pienso, ¿verdad? O sea, yo nos echo muchas porras, pero la razón, yo pienso que el mercado no se cayó en Las Vegas durante la pandemia. O sea, estuvo más fuerte que nunca. Fue por nosotros, por nuestra comunidad.
3: La fuerza que tenemos como hispanos.
1: Claro, o sea, salimos a votar, salimos a comprar, salimos a hacer lo que tenemos que hacer. Entonces, ahorita más que nunca es importante no dejarnos asustar. Con el petate del muerto, decía mi abuelita, ¿verdad? Que no te asusten con el petate del muerto. Ahorita las oportunidades están ahí para las personas que las agarran, amigos. Ahorita las oportunidades, los programas, el interés que si está más alto, no importa, nosotros lo bajamos. Que si el crédito lo quieren a 680, ok, se lo subimos, lo bajamos,
2: se lo arreglamos, se todo.
1: Como sea, ¿verdad? Pero obviamente lo primero que tenemos que tener es las ganas de hacer las cosas. Y nosotros, como su equipo, estamos aquí para ayudarlo, como lo hemos estado los últimos 20 años, y seguiremos estando aquí mientras la gente nos prefiera, mientras la gente nos dé su confianza, mientras nos dejen ser parte de ese momento tan importante aquí en Estados Unidos de hacer la compra de su propia casa. 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
0: Así es, familia, ya lo escuchó. ¿Quiere comprar, vender o refinanciar? Perla Herrera te califica a la carrera. Bueno, tocabas el tema hace un momento, Perla. Hay personas que siguen rentando porque creen que no tienen lo suficiente para el enganche. ¿Qué opinas de eso?
1: Así es, amigos. Si usted puede juntarse con $5,000, mínimo, eso usualmente eso es lo que estoy viendo que los clientes están ocupando en estos momentos para poder hacer la compra de su propiedad, porque nuestros agentes les están consiguiendo todos los costos de cierre, que son como $15,000, les estamos consiguiendo programas y les estamos consiguiendo todo lo que el cliente necesita para poder hacerse de su propiedad. Tenemos un inventario muy saludable y muchas oportunidades que no había visto yo en los últimos yo creo 48 meses.
3: Y muchas veces lo que estás dando ahorita de enganche es mucho menos de lo que muchas veces te piden para rentar una propiedad. Y otra cosa muy importante, te quitas la zozobra que qué va a pasar de aquí a un año, me van a quitar la propiedad, voy a tener que hacer otra cosa, no puedo tener esto, no puedo hacer esto. Y cuando tengas y eres dueño de tu propia propiedad, puedes hacer lo que tú guste en la área que tú quieras.
1: Claro,
3: es una inversión tremenda.
1: No hay protección, como platicábamos, para los renteros. Si el dueño quiere su casa, si tú tengas 10 años, 15 años, tuve un cliente que me dijo, oiga, yo viví 15 años en la casa y el dueño pues me sacó y entonces ¿cuánto me va a tocar a mí de la venta de esa casa?
3: Nada.
1: Nada. Nada, gracias, que te vaya bien, adiós.
2: Sí. Al contrario, tiene que dejar pintado todo.
1: Sí, o sea, al contrario.
3: Si no se queda con tu depósito.
1: No, exacto, entonces no hay protecciones para los renteros. Si tú pierdes tu trabajo y no puedes pagar la renta, vas para afuera. Pero si tú eres dueño de casa, óiganlo bien, hay muchas protecciones para los clientes que no pueden hacer el pago de sus casas. Hay el programas que nos ayudan con HUD a poder hacer una negociación si nos atrasamos, cualquier cosa. O sea, hay protecciones cuando tú eres dueño de tu casa para que no pierdas tu propiedad, muchas que veces, no las hay cuando eres un rentero.
3: Muchas veces te perdonan hasta cierta cantidad de pagos.
1: Hemos visto muchísimo. Eso. Entonces,
2: claro. El momento es ahorita de aprovechar antes de que estas industrias se adueñen de las grandes propiedades aquí en Las Vegas. El 75% es muchísimo. Y en ese momento vas a decir, ya es difícil comprar, porque imagínate pelear con el 25% a ver si puedes comprar algo, ¿no?
1: No, o sea, es lo que queda. La idea es de que vamos a comprar todo lo bueno y hay lo que quede ahí ustedes
0: Familia de Las Vegas, pues fue un gusto que nos hayan escuchado este dominguito como cada semana. Nos despedimos, el tiempo se acabó. Perla Herrera, que tengas un excelente día. Buenos días.
1: Muy buenas tardes, amigos. Recuerden, estamos aquí para ayudarle. Así llegamos al final de nuestro programa. Yo soy Perla Herrera, que los califica a la carrera. Y humildemente les doy las gracias por escucharnos cada domingo en este que es su programa de Bienes Raíces.
0: Así es. Marvin Zaragoza.
2: Muy buenos días, feliz dominguito para todos ustedes. Mi amiga Perla ya, obviamente, ya se le hizo tan emocionante este programa que piensa que ya son tardes, ya, pero les deseo
1: mucho café.
2: Un excelente día.
0: Es el café.
2: Ya, tanto café, tanto café.
0: Héctor Moreno.
3: Yo sigo diciendo que le hizo falta su tequilita.
1: Oh my God.
3: Un placer, después, como siempre, estar aquí con todos ustedes. Esperamos estar otra vez más, una vez más, el siguiente domingo. Buenos días.
0: Así es, que tengan un excelente día.
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Y qué pena, en serio, con la selección mexicana. Uno poniendo el pecho, dando la cara. 3-0, bro. Rafa Márquez no ha ganado ningún partido como director técnico ya titular. Empate Colombia, empate Perú y goleada y de oso contra la selección de Estados Unidos. No, hombre, no manches, aquí está una miradita. De veras.

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Muy buenas tardes, 125 grados marcaba. ¿Sentías tu calor? Los Dodgers ayer que abrieron serie en los playoffs, 125.

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estaba la bebecita que se presentó durante este fin de semana en Miami. ¡Qué locura! Estadio lleno, podríamos decir que después de Colombia, o sea, me refiero al país, como tal, su segunda casa podría

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Muy buenas tardes. Oye, me te presenté una gráfica. Qué difícil para las mujeres el tema hormonal, en donde indica cómo nuestras hormonas, tanto hombres como mujeres, transitan durante el periodo de 28 días. Bro, no, lo de nosotros no es lineal, pero tiene un control, pues, más razonable. Las mujeres, bro, hay que tener más empatía. Ve y chécatelo para que entiendas.

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la música de la tremenda 103.5. ¿Cómo estás? Muy buenas tardes. Siempre me confundo con estos vatos y pienso que son los cardenales. Ahí estaban los dos carnales, muy ad hoc esta temperatura que lo que menos parece es otoño. Ahora me derrito, aquí te dejo. Tráeme otra botella a esta hora, ya casi de las 2 de la tarde, creo que nos hace falta. Miguel Ángel.

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Muy buenas tardes. Y fíjate que pronto van a llevarse a cabo las elecciones de medio término. Tienes que prestarle mucha atención a lo que está pasando para que no creas que está pasando solamente porque sí, por buena gente. El actual presidente y administración está y anunciaron el pasado viernes que van a enviar a las personas mayores de edad, a los seniors, $90 a aproximadamente 20 millones de ciudadanos que son de esta edad mayor a 65. Lo van a mandar una sola vez y esto para supuestamente ayudar como nadie lo ha hecho. Bro, ¿de qué crees que te sirva $90 si manejas una camioneta pick-up? No creo ni que alcance en buen plan, o sea, con números reales, ni para la gasolina, papá. Pero obvio, como vienen las elecciones de medio término y todo parece pintar que las van a perder y no quieren perder el control, que no han hecho absolutamente nada con él, pues obvio es por eso. Ah, y de hecho, dijo el actual presidente, y lo ha estado pronunciando, que si llegaran a ganar los republicanos, llegaría él a enviar $5,000 a cada una de las personas. ¿Y por qué tiene que ser si es que gana? ¿Y si pierde? ¿Por qué no? Ahorita todos necesitan. ¿Por qué no lo mandan ahorita? Pero bueno, en fin, aquí te dejo, van de meses.

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La música de la tremenda 103.5. ¿Cómo andamos? Muy buenas tardes. Óyeme, pues bueno, el caso de Krista Pike, la responsable de un asesinato que te contaba el día de ayer, que pues ocurrió en los 90s y que fue sentenciada a la pena máxima, la pena capital en el estado de Tennessee, y que desafortunadamente le salió todo mal y tuvieron que suspender totalmente tanto su sentencia de la inyección letal que le aplicaron dos y no falleció, como también las próximas por venir, que aparentemente nada más había una durante los próximos meses. Ok, ella se encuentra sin responder, todavía bajo respiración artificial en un hospital en Tennessee, y todo parece indicar que no va nada bien esta situación. La están intentando, las ironías de la vida, resucitar. No sé para qué, si lo que quieren es acabar con su vida. Pero bueno, aquí te dejo banda.

Buenas tardes en La Tremenda 103.5. ¿Cómo estás? Soy Beto Nájera, ya en el primer fin de semana de Halloween. Que por cierto, va a caer en fin de semana Halloween el sábado 31. Y solamente para que sepas, los dulces han aumentado no solamente tu imaginación. Del 2020, cuando comenzó todo esto a temblar, 78% solamente los dulces y golosinas han aumentado en precio de aquel entonces, cuando las cosas eran muy diferentes a hoy.

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